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5: Son las 6:02. La temperatura cambia, pero tú sigues en Ultra 102.9 FM, 19 grados centígrados. 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
6: Muy buenas tardes, qué gusto saludarte otra vez en Ultra 102.9 con grandes temas. Tenemos por acá Piso 21, Karim León, también Malcolm Todd, música de La Rue, también Wiz Khalifa, María José, grandes artistas para ti los próximos minutos. No olvides el número de WhatsApp, que es el 775-771-1029. Platícame qué andas haciendo, desde dónde nos escuchas. Y además, 19 grados centígrados, está nublado, pero se siente un poco de bochorno aquí en Tulancingo. Vamos a iniciar con Kinky, Si No Te Vuelvo a Ver.

Escuchamos a Piso 21 y Carin León. Qué triste, ya son las 6:15. Y bueno, resulta que el video musical dirigido por Juan Felipe Zuleta y grabado en un antiguo teatro de la CDMX esconde una particularidad dramática. Los artistas decidieron no ser los protagonistas visuales en la historia. Toda la carga actoral del videoclip recae en el reconocido actor y bailarín colombiano Manu Fajardo, a través de una intensa y solitaria coreografía de danza contemporánea en un escenario vacío. Fajardo encarna físicamente las fases del dolor, el desespero y la crisis curativa que provoca una ruptura amorosa, dejando a Piso 21 y a Carin únicamente en un segundo plano como narradores musicales de la escena. ¿Qué tal te pareció esta canción por Ultra? Vámonos con Malcolm Todd, Earrings en Ultra.

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0: Escuchamos a Wiz Khalifa, también a Charlie Puth con See You Again. Y bueno, hablando de esta canción, estuvo a punto de ser interpretada por Eminem y 50 Cent en lugar de estos últimos artistas. Los productores cinematográficos les ofrecieron inicialmente el proyecto a ellos. Sin embargo, Eminem rechazó la propuesta debido a que prefirió enfocarse por completo en la música y producción ejecutiva de la película de boxeo Southpaw. Y además, dejando el camino libre para la colaboración que terminó haciendo historia. ¡Wow! ¿Cómo hubiera sido con Eminem, me pregunto yo? Pero sin duda esta versión con Wiz Khalifa y Charlie Puth fue espectacular, un verdadero hitazo a nivel global. Vámonos con el recuerdo a través de Ultra. ¿Qué hacías mientras Jivago tenía para ti esta canción?
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Quedan 7 minutos y las 7 de la noche. Acabamos de escuchar a Nick Jonas con Chains en la frecuencia verde en esta versión electrónica de este tema, que el original pues salió a la luz en julio de 2014 y la recepción inicial en las radios fue moderada. Poco después, en septiembre, Nick lanzó su segundo sencillo, el cual se convirtió en un monstruoso éxito. Aprovechando la enorme atención que estaba recibiendo gracias a esa canción, su discográfica tomó una decisión muy inusual: relanzaron Chains en las radios a principios de 2015 como si fuera un tema nuevo. Gracias a ello, la canción cobró una segunda vida y alcanzó su punto más alto, el número 3 en el Billboard Hot 100, casi un año después de haber sido cantada por primera vez. Y debido a este curioso movimiento comercial, el propio Nick Jonas ha mencionado en entrevistas que mucha gente cree erróneamente que Chains fue el segundo sencillo del disco, y además con estas versiones como la que acabamos de escuchar, pues se hizo todavía más reconocida esta canción. Vámonos con 21 Pilots, de su en vivo en la CDMX Car Radio.

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5: Buenas tardes, nuevamente les saluda Isa Hernández y le actualizamos información. La presidenta de México, Claudia Sheinbaum, ha anunciado nuevos cambios para fortalecer las aduanas. El día de hoy, la presidenta informó que se contempla incrementar hasta 1,000 el número de trabajadores en las aduanas para poder garantizar operaciones las 24 horas y agilizar el comercio internacional. En temas estatales, le platicamos que el SITMA acumula 158 amonestaciones a conductores por invadir el carril exclusivo del Tuzobús. La etapa preventiva va a concluir este sábado y a partir del domingo 16 de agosto estarían comenzando las multas para quienes circulen sin autorización por el carril confinado, esto y que podrían, por cierto, recibir una multa correspondiente. En seguridad pública, el hallazgo de un cuerpo sin vida movilizó a autoridades durante el día de hoy, este jueves, en la autopista México-Querétaro, a la altura del Parque Industrial Tepeji. La zona fue resguardada por la Guardia Nacional, sin más detalles hasta este momento.
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5: Vecinos de la colonia habitacional del Bosque en Santiago Tulantepec solicitan a las autoridades reforzar los rondines al señalar que se han registrado varios robos y que actualmente no reciben suficiente presencia de seguridad pública en la zona. Muchas gracias por seguir al pendiente de nuestras cápsulas informativas, pero le informamos que el día de mañana nuevamente nos encontramos en punto de las 8 de la mañana en la emisión de Ultra Noticias Hidalgo. Excelente tarde.
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1: ¿Qué es lo que estamos a rular? 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

Continuas en Ultra 102.9, escuchamos Si Antes Te Hubiera Conocido con Karol G, ya son las 7:16. Y bueno, vamos a platicar acerca de una canción que se convirtió en uno de los singles más potentes de un debut, un viaje de tensión, control y frustración, donde alguien intenta manejar tu vida desde el asiento trasero. ¿De qué canción hablamos? Ya sabes cuál, ¿verdad?

Pues ya nada más con el épico inicio, sabemos que es Backseat de Balú Brigada, una canción del 29 de mayo de 2025, single de su disco debut llamado Portal. Además, alcanzó el número 7 en listas importantes en Estados Unidos, posiciones destacadas en charts de Nueva Zelanda y también Australia. El visualizer oficial ha superado varios millones de vistas, una canción escrita en un pequeño estudio improvisado en Manhattan. El dúo la describe como la hermana mayor y más oscura de So Cold. Explora la metáfora del backseat driver en relaciones y en la carrera artística. Rolita que escucharemos completa a través de la frecuencia verde. Pero antes, el hawaiano Bruno Mars, I Just Might, aquí en Ultra.

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7:36, continúas en Ultra y seguimos hablando acerca de la canción de Balú Brigada, producida íntegramente por los hermanos Henry y también Pierre, pues los hermanos que forman esta agrupación, una canción mezclada por Dan Hume y masterizada por Joe Laporta, sonido indie rock, una canción compuesta mientras la banda estaba de gira y además incluyendo su paso abriendo para 21 Pilots en Europa. Así fue como prácticamente supe que ellos existían. Y pues imagínate, vaya locura de canción. El visualizer oficial dirigido, editado y producido por Jack Alexander acompaña la canción con una estética visual intensa y cinematográfica que refuerza la sensación de movimiento y control perdido. A 126 golpes por minuto en re bemol mayor. Una canción con guitarrazos, groove funk, sintes pulsantes, batería enérgica, voces duales. La verdad, muy bien creada esta canción. Una rolita que usa la metáfora del backseat driving para hablar de alguien que intenta controlar tu vida o tu relación mientras tú intentas mantener el control del volante. Backseat es una canción de frustración y autonomía. El narrador está cansado de que alguien intente dirigir su vida desde atrás y decide tomar el control, acelerar y alejarse. Es una metáfora tanto de relaciones desequilibradas como de la presión externa de la carrera artística. La longitud de la rola permite que la tensión crezca hasta un clímax liberador. ¡Qué buena canción que vamos a escuchar más al rato en Ultra! Pero antes Zoé con 10 AM.

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Ha llegado el momento. Backseat es el single de Balú Brigada, el álbum Portal de 2025, producida por los hermanos Beasley, a 126 golpes por minuto, indie rock electrónico, con una duración larga, letras de frustración y autonomía, un visualizer bastante relajado, número 7 en la lista alternativa de Estados Unidos. En pocas palabras, la canción que te hace querer quitarle el control a quien intenta manejar tu vida desde atrás y simplemente acelerar. ¡Rum! En Ultra 102.9 con ustedes, Balú Brigada, Backseat.

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2: Escucha. El monitor vial Ultra. En Ultra son las
3: 8:01.
2: La temperatura es
3: 17 grados.
2: Alerta verde. Alerta verde.
3: Buena circulación vehicular en carretera Pachuca-Tulancingo en toda su extensión y ambos sentidos.
2: Alerta amarilla.
3: Alerta amarilla. Cortes a la circulación vehicular por tiempos en carretera México-Tuxpan a la altura de Acelotla por accidente vial.
2: Alerta roja.
4: Alerta roja.
3: Cierre de autopista México-Tuxpan a la altura de Mesa a Casochitlán por accidente con pipa.
2: Recuerda que no circula.
3: Hoy no circulan vehículos con color de engomado verde, terminación de placa 1 y 2. 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
2: Este fue el monitor vial de Ultra.
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En esta ocasión platicaremos acerca del misterio de la desaparición de la colonia de Roanoke. En 1587, un grupo de colonos ingleses se estableció en la isla de Roanoke, actual Carolina del Norte, cuando un gobernador, John White, regresó en 1590 tras un viaje a Inglaterra, encontró el asentamiento abandonado. No había signos de lucha, los edificios habían sido desmantelados de forma ordenada y la única pista era la palabra Croatoan, tallada en un poste. Nunca se encontró a los más de 100 colonos. En contextos paranormales, sobrenaturales y conspirativos, se interpreta como una desaparición dimensional, un ataque de fuerzas desconocidas, un experimento temporal o una masacre encubierta. Pero, ¿qué pruebas reales existen? Vamos a platicar acerca de las teorías más interesantes y locas sobre el misterio de la desaparición de la colonia de Carolina del Norte, aquí en Ultra. 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

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La teoría afirma que los colonos fueron absorbidos por un portal o fenómeno anómalo, explicando la ausencia total de cuerpos y signos de violencia. Algunos creyentes sostienen que los colonos fueron atacados y eliminados por tribus hostiles o por una fuerza desconocida que la escena fue limpiada. La hipótesis histórica principal sostiene que los colonos, ante la falta de suministros y aislamiento, se unieron a la tribu Croatán u otros grupos indígenas. ¿Qué opinan los investigadores y expertos sobre todo lo anterior? No hay evidencia arqueológica ni testimonial de fenómenos anómalos. La desaparición se explica mejor por migración voluntaria o forzada. Y además, la palabra Croatoan coincide con el nombre de una isla y tribu cercana. Además, no se han encontrado fosas comunes ni evidencias de violencia masiva en el sitio. Los registros de la época y hallazgos arqueológicos posteriores no apoyan una masacre. Existe también evidencia circunstancial, relatos posteriores de nativos con rasgos europeos, objetos ingleses encontrados en asentamientos indígenas y la propia inscripción que ya te mencioné. Aunque no se ha confirmado el destino de cada colono, esta es la explicación más coherente con los datos disponibles. ¿Qué opinas tú? ¿Habrá existido una desaparición extraña o no? 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

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La desaparición de la colonia de Carolina del Norte sigue siendo uno de los grandes misterios de la historia temprana de América. Un asentamiento completo que se esfuma dejando solo una palabra tallada. En versiones paranormales y conspirativas se convierte en portal dimensional, masacre oculto o experimento. Sin embargo, hasta esta época la evidencia apunta a que los colonos probablemente se desplazaron y se integraron con poblaciones nativas cercanas. No se ha encontrado una solución definitiva que localice a cada persona, pero tampoco hay indicios de fuerzas sobrenaturales. Es un recordatorio de la fragilidad de los primeros intentos coloniales y de cómo el silencio histórico puede generar leyendas urbanas. Qué gusto haberte acompañado a través de Ultra 102.9. Deseo que tu noche sea espectacular y te voy a dejar con la grata compañía de Héctor Rivera.

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0: Son las 9 con un minuto. La temperatura cambia, pero tú sigues en Ultra 102.9 FM, 16 grados centígrados. 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
6: Hola cómplices, ¿cómo están? Espero que se encuentren súper, súper bien. Al micrófono les saludo con mucho gusto a través de las cabinas de Ultra 102.9. Tu amigo, tu cómplice de confianza, Héctor Rivera. Oye, te voy a estar acompañando hasta las 12 de tu noche con buena música, serenatas, dedicatoria, etcétera. Pero antes de comenzar de lleno con el programa, quiero agradecerle a mi buen amigo Rubén Darío que te estuvo acompañando de 6 a 9 de la noche. Esperamos que su camino a casa esté bendecido y que llegue con bien a su destino. Ahora sí, vamos a comenzar con buena música. Ponte en contacto conmigo al teléfono 775-771-1029 para WhatsApp. También si quieres llamarme, con mucho gusto voy a atender tu llamada 753-1110 y 755-1029. A través de estos medios telefónicos, me vas a poder mandar un saludito, bueno, vas a poder mandar un saludito, también tu petición musical, alguna dedicatoria al aire o también los datos para tu serenata, que esas comienzan a partir de las 9:40 de la noche. Lo único que necesitamos es que por favor me mandes en un mensajito o a través de una llamada el nombre de para quién va a ser la serenata, su número telefónico y la canción que le quieres dedicar a esa persona tan especial para ti. Así de sencillo y le damos vida a tu serenata. ¿Te parece bien? Mientras tanto, comenzamos con buena música. Tremendo pedazo el que sacó Morat. Pedazo de rola. De aquí hasta donde se encuentre. Esto lleva por título Tu Cárcel. Son las 9 de la noche con 4 minutos. Soy Héctor Rivera, te acompaño hasta las 12 de tu noche.

Escuchaste a Micro TDH con Mike Towers y esta canción que lleva por título El Tren. Vamos a ver, ponte en contacto conmigo al teléfono de WhatsApp 775-771-1029. Por acá terminación 28 dice: buenas noches, Tocayo, ¿me puedes complacer con la canción Help de los Rolling Stones, por favor? Claro que sí, con gusto, ahorita la ponemos. Huicho dice: ¿qué trans, amigo Héctor? Buenas noches, aquí el Huicho ya está reportándose. ¿Me puedes poner la rola Así o Más de Espinoza Paz y María José, porfa? Con gusto, Huicho. Terminación 56. Ya nos manda para una serenata, con mucho gusto. Ahorita vamos a poner si tenemos la canción que nos estás pidiendo. Y nos ponemos de acuerdo para que la escuches, ¿te parece bien? Recuerda que si tú también quieres una serenata, es muy sencillo. A través de este WhatsApp o a través de una llamada telefónica, me puedes mandar mensaje o llamar y mandar los datos para tu serenata. Solamente ocupo su nombre, su número telefónico y la canción que le quieres dedicar a esa persona tan especial para ti, ¿vale? Vamos a continuar con buena música y a un corte comercial. Esto es algo de Cristina Aguilera que lleva por título Twice. Espero que te guste mucho. Son las 9:16. Nos vamos a un corte, regresamos.

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1: 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Son las 9 con 20 minutos. La temperatura cambia, pero tú sigues en Ultra 102.9 FM. 16 grados centígrados. 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
3: Este bloque musical es bastante bueno porque tiene muchas canciones pop de esta década. Entonces yo espero que te guste. Vamos a comenzar con una canción de Espinoza Paz y María José. Esto lleva por título Así o Más. Son las 9 con 21 minutos. 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Recuerda, 9:40 empezamos con las serenatas.

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Escuchaste a Jesse Joy con esta canción que lleva por título Dueles en Ondra 102.9. Grandes canciones, por cierto. Vamos a terminarlo con broche de oro. Y es que hay una canción que... Por ahí mi mamá me contó una anécdota, no sé ustedes si sepan mejor la historia. Pero esta canción se la compuso a su esposa cuando se encontraba en el hospital bastante delicada de salud. Y bueno, una vez sabiendo yo esa historia, digo, no sé si sea la verdad, pues ya escucho de manera diferente esa canción. Esto es de Luis Fonsi y esto lleva por título No me doy por vencido. Son las 9:37. Nos vamos a un corte y regreso con las serenatas. Recuerda, mándame a través de un mensaje de WhatsApp o márcame directamente a la cabina y dime su nombre, su número telefónico y la canción que le quieres dedicar.

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0: Son las 9:43. La temperatura cambia, pero tú sigues en Ultra 102.9 FM, 15 grados centígrados. 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

Vamos a comenzar con las serenatas y también con las dedicatorias al aire. Y también nos vamos a ir con esta canción, una dedicatoria a nuestro buen amigo Max, que nos anda sintonizando. Estoy a burrito lo pedacito de mi corazón.

0: A ver, ya tenemos algunas serenatas. Vamos a empezar con la primera que nos llegó esta noche. Vamos a empezar a marcar. Recuerda que si tú también quieres una serenata, me mandas los datos a través de nuestro WhatsApp, que es el 775-771-1029. Me mandas, por favor, su nombre, su número telefónico y la canción que le quieres dedicar, ¿de acuerdo? Ok, a ver, nos mandaron directamente a buzón. Vamos a intentarle una vez más. Esperamos que esta vez sí tengamos éxito. Por acá ya tengo algunas serenatas que me están... Bueno, algunos datos que me están haciendo llegar a través de nuestro WhatsApp. En un momento le vamos a dar lectura. Hay canciones que a veces no tenemos, pero nos vamos a poner de acuerdo, ¿vale? A ver, ya le intentamos marcar dos veces a nuestra serenata, pero nos mandan directamente a buzón. No sé si hay alguna, bueno, algo de interferencia, algo por el estilo que nos impide hacer la llamada. Entonces, pues ya sea, bueno, no sé si quieres que le marquemos por WhatsApp o que le mandemos la serenata en formato de audio. Cualquier cosa me avisas, por favor, ¿no? Le estoy mandando un audio a mi cómplice. Vamos a ver, por acá también tengo otra serenata. Ya la tenemos programada también con la canción que nos piden. Vamos a ver si nos pueden contestar, si tenemos éxito. A ver, vamos a empezar a marcar el número telefónico. Y, por cierto, dedicatorias al aire, claro que también vamos a estar dando. Por acá me está preguntando en terminación 49. Tampoco, nos dicen que están disponibles. Sí, esta noche vamos a dar serenatas. Claro que sí, dedicatorias al aire. Claro que sí, vamos a dar dedicatorias al aire. Mándenos nada más su nombre y la canción que quieren dedicar. Y así de sencillo vamos a pasar la cancioncita, ¿vale? No, nos mandan directamente a buzón también acá. ¿Qué estará pasando, cómplices? Ya intentamos marcarle nuestra serenata, pero nos mandan directamente a buzón. Entonces, no sé si podamos... Bueno, si tengamos que marcar a través de WhatsApp, que no tenga línea, o lo intentamos más tardecito. Listo, ya a ver, mandamos el audio por acá. Vamos a ver, tenemos también más mensajes por acá. Dice Geito, que tengas una bonita noche, Héctor, cuídate mucho, bendiciones y abrígate. Gracias, Geito, también te mando un fuerte, fuerte abrazo, también que tengas bendiciones y abrígate mucho. ¿Qué les iba a decir? Ah, sí, va a estar bajando la temperatura, así que por favor traten de abrigarse, traten de tomar sus precauciones, no se expongan a cambios bruscos de temperatura, ¿de acuerdo? Vamos a ver, por acá también tengo otra. Vamos a ver si en esta serenata sí tenemos éxito. Vamos a proceder a marcarle. Listo, le voy a reaccionar con un corazón a mi cómplice para que sepa que se trata de su serenata. Nos piden el motivo de llamada, así que vamos a darlo. Hola, buenas noches. Mi nombre es Héctor Rivera de Ultra 102.9 y me gustaría hablar con Lupita Roldán. Bueno. Hola, muy buenas noches. Mire, habla Héctor Rivera de Ultra 102.9. ¿De casualidad tengo el gusto con Lupita Roldán?
1: Sí.
0: Lupita, muy buenas noches. ¿Cómo estás?
1: Buenas noches, bien, gracias.
0: Qué bueno, me da mucho gusto. Pues bueno, ya te comenté, bueno, ya te dije cómo me llamo, también de dónde te estoy marcando. Oye, ¿has escuchado Ultra?
1: Sí.
0: Ok. Y te voy a hacer una pregunta, no te preocupes si la respuesta es no. ¿Has escuchado mi espacio en las noches?
1: Sí.
0: Ah, perfecto. Entonces, ¿sabes por qué te estoy marcando?
1: Sí.
0: Ok. Mira, Lupita, hay una persona que te quiere dedicar una canción. Pero aparte quiere decirte lo siguiente. Mi amor, desde que estás conmigo, mi mundo es diferente. No importan las horas, no importan los días, los meses o los años. Sigo enamorado de ti como si fuese nuestro primer día. Gracias por tanto amor. También te quiere dedicar una canción muy especial. Esto lleva por título Desde que llegaste con Rayleigh Barba. ¿Algo que le quieras decir a esta persona tan especial para ti?
1: Pues que también lo amo mucho. Y igual cambió mi vida, dio un completo giro. Y pues es mi esposo, lo amo mucho y estamos felices juntos.
0: Me da mucho gusto escuchar eso. Les mando un fuerte abrazo a los dos. Y pues bueno, Lupita, te voy a dejar con tu serenata, ¿te parece bien?
1: Sí, me parece bien, muchas gracias.
0: Gracias a ti por haber atendido mi llamada. Cuídate mucho y disfruta tu serenata.
1: Gracias.

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3: ¿Alguna vez has escuchado a alguien decir: me cayó la solitaria y no sabía si era un chiste o algo real? Pues es muy real. La solitaria es un parásito que puede medir hasta 7 metros de largo. Imagínate un gusano del tamaño de un poste de luz viviendo dentro de tu intestino. Pero lo más preocupante no es eso. Lo peor ocurre cuando sus larvas llegan al cerebro. Su nombre científico es Tenia solium y su ciclo de vida es un viaje complicado entre cerdos y humanos. Todo empieza cuando un cerdo criado en traspatio y sin control sanitario come algo contaminado con heces humanas que contienen huevos del parásito. Dentro del cerdo, esos huevos se convierten en larvas que se alojan en los músculos. Si una persona come esa carne cruda o mal cocida, las larvas llegan a su intestino, se pegan a la pared y crecen hasta convertirse en el gusano adulto, la famosa solitaria. Eso se llama teniasis. Pero si lo que una persona ingiere no son las larvas, sino los huevos del parásito, por agua o alimentos contaminados, el asunto se pone grave. Las larvas pueden viajar por la sangre y alojarse en músculos, ojos o, en el peor de los casos, en el cerebro. A eso se le llama cisticercosis. Y cuando llega al cerebro, se convierte en una neurocisticercosis, la forma más peligrosa. Puede provocar epilepsia, dolores de cabeza intolerables e incluso la muerte. De hecho, es la primera causa de epilepsia adquirida en adultos en muchas regiones del mundo. Este parásito tiene un truco maestro. Es capaz de engañar al sistema inmunológico, transformando la respuesta inflamatoria del cuerpo en una respuesta antiinflamatoria que le permite vivir años dentro de los tejidos sin causar síntomas. Es como un intruso que entra a tu casa, desactiva la alarma y se queda viviendo ahí sin que te des cuenta. El problema está ya cuando la larva muere, ya sea por medicamentos o por edad, y libera sustancias que desatan una inflamación brutal en el cerebro. Paradójicamente, muchas veces los síntomas más graves no los causa el parásito, sino la propia defensa del cuerpo al intentar eliminarlo. En México, los casos de cisticercosis han bajado mucho en las últimas décadas. Hoy se reportan menos de 300 al año, pero la enfermedad no ha desaparecido. La Organización Mundial de la Salud la tiene entre sus prioridades de eliminación para América hacia 2030. Y es que persisten comunidades donde la falta de agua potable, el manejo inadecuado de excretas y la crianza de cerdos sin control sanitario mantienen vivo el ciclo del parásito. Mientras tanto, se investigan moléculas del parásito que podrían convertirse en blancos para terapias más precisas, que ataquen al invasor sin desatar la tormenta inflamatoria. Erradicar la cisticercosis no depende solo de eliminar un parásito, sino de transformar las condiciones que le permiten existir. Cocinar bien la carne de cerdo, lavarse las manos, tener acceso a agua limpia, suena sencillo. Pero para millones de personas en México todavía no lo es. La lucha contra la solitaria es una lucha contra la desigualdad. con información de la doctora Lucía Jiménez García, de la Facultad de Medicina de la UNAM. Les saluda Mónica Genis.
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4: Son las 10:04. La temperatura cambia, pero tú sigues en Ultra 102.9 FM, 15 grados centígrados. 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
7: Vamos a continuar con más serenatas. Y esta es una serenata en formato de audio, así que vamos a proceder a grabarlo. Recuerda, si ya de plano no podemos contactar a nuestra serenata, pues tenemos esta alternativa para ustedes, para que no se quede la serenata así, ¿vale? Así que pues bueno, a ver, vamos a ver. Ya tenemos el número telefónico. Hola, muy buenas noches, Gerardo. Espero que te encuentres muy bien. Mi nombre es Héctor Rivera y te estoy mandando este audio desde las cabinas de Ultra 102.9. El motivo de mi audio es porque ya nos intentamos poner en contacto contigo, pero no entra la llamada. Entonces, platicando con mi cómplice, me comenta que te podemos mandar un audio. En este audio hay una persona que te quiere dedicar una canción. Esto es de parte de alguien que te ama muchísimo y también que le agradece a Dios por haberle permitido conocerte a ti, a un hombre tan lindo, tan trabajador, inteligente y amoroso, y que tú sabes perfectamente de quién se trata. Esta persona también te quiere dedicar la canción Por Fin, de Pablo Alborán. Así que pues bueno, Gerardo, espero que disfrutes tu serenata y que pases bonita noche.

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1: Continuamos con más serenatas. Vamos a pasar ahora con una serenata. Esta sí es en, bueno, a través de la línea telefónica. Vamos a ver si tenemos éxito para que nos puedan contestar. Recuerda que tú todavía tienes chance de mandarme los datos para tu serenata. Solamente necesito tu nombre, bueno, el nombre más bien de la persona a la quien le vas a dedicar la serenata, su número telefónico y la canción que le quieres dedicar. Así de sencillo le vamos a dar vida a tu serenata esta noche. De aquí hasta las 10:40, o si de plano a lo mejor, no sé, la serenata sale tarde de trabajar y le podemos marcar más tardecito, con mucho gusto vamos a estarle marcando, ¿de acuerdo? A ver, ya está sonando la llamada, lo voy a reaccionar con un corazón a mi cómplice para que sepa que se trata de su serenata. Bueno. Hola, buenas noches, mi nombre es Héctor Rivera y le estoy marcando de la estación de radio Ultra 102.9. ¿De casualidad tengo el gusto con Fernando Luna? Fernando, muy buenas noches. Mira, como ya te comento, te estoy marcando a través de la cabina de Ultra 102.9. Estás totalmente en vivo en este espacio. Y en este espacio de la noche nos dedicamos a dar serenatas. Hay una persona muy especial que te quiere dedicar una canción esta noche. Esto es de parte de tu hermana. Quiere decirte que espera que sepas que te ama con todo el alma y que está feliz de poder compartir esta hermosa vida contigo. Y que espera que sigan acumulando muchos recuerdos juntos. ¿Algo que le quieras decir?
2: Nada, ya me hiciste ya, hijo. Sí, no, mi hermana es mi compañera de vida, con todo el más. Siempre voy para ella, pase lo que pase. Las malas y las peores. Y no, porque sí, necesita mi lado.
1: Me da mucho gusto escuchar esto, de verdad que sí. Les mando un fuerte abrazo a los dos y pues que sigan acumulando muchos, muchos recuerdos juntos. La canción que te quiere dedicar tu hermana se llama Quiero Aprender de Ti, del Canto de Loco. Así que, pues disfruta de tu serenata.
2: Gracias, amigo, gracias.
1: Un abrazo, buena noche.
2: Super padre, gracias.
1: Gracias, bye.

Listo, ya quedó una serenata más. Muy emotiva, por cierto. Ay, cómo me gusta. Cómo me gusta estar dándole serenatas. Siento que son cosas súper especiales. O bueno, súper. Ay, no sé. Sí, románticas, ¿no? Sinceramente, aunque sea una serenata por teléfono. Pero, ¿cómo podemos llegar a cambiar el estado de ánimo de una persona? Por acá estaba leyendo unos mensajes de mi cómplice. Y no solamente de ahorita, o sea, de algunos otros días donde comentan: no inventes, oye. Se emocionó mucho, o le sacamos una lagrimita, le encantó la sorpresa, etcétera. Entonces, de verdad, cuando yo leo ese tipo de mensajes, sinceramente me doy por bien servido y me hacen todavía creer en el amor. Pues bueno, vamos a ver, vamos a mandar esta serenata a través de un audio, porque ya intentamos comunicarnos por línea telefónica, pero bueno, no tuvimos éxito. Hola, ¿qué tal? Muy buenas noches. Mi nombre es Héctor Rivera y le estoy enviando este audio desde las cabinas de Ultra 102.9. Espero tener el gusto con Leticia Lagos. Licleti, le mandamos un fuerte, fuerte abrazo. Y primero que nada, le mandamos este audio también porque ya nos intentamos poner en contacto con usted vía telefónica, pero no ha sido posible. También entendemos que, bueno, a lo mejor el motivo por el cual no nos podemos poner en contacto con usted, porque de hecho también de eso se trata esta serenata. Por acá un pajarito me contó que están celebrando el aniversario de bodas con su esposo. Así que esta serenata es muy especial para usted y para su esposo. Le deseamos lo mejor y también le agradecemos por formar parte importante de la vida de tanto de mis cómplices como de la mía. Y también ha estado en momentos muy, muy importantes y hasta cierto punto hasta un poquito complicados. Así que también se lo agradecemos muchísimo y le mandamos un abrazo enorme, enorme a usted y a su esposo. Espero que la estén pasando increíblemente bien. Esta serenata es de parte de Ivonne, de Marco y principalmente también de parte mía. Le mandamos un fuerte abrazo y esta canción, como le comentaba, es para ustedes dos esposos que hoy están celebrando su aniversario de bodas. Esto lleva por título ¿Cómo han pasado los años? Espero que disfruten su serenata y que tengan una excelente noche.

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1: 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Son las 10:22. La temperatura cambia, pero tú sigues en Ultra 102.9 FM. 15 grados centígrados. 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
3: Así es, continuamos a través de Cómplices y esta frecuencia verde. Recuerda, todavía tienes tiempo de mandarme tus serenatas al teléfono de WhatsApp 775-771-1029. Por acá, dice nuestra amiga Leti. Hola, buenas noches. ¿Me puedes complacer con 1 más

uno de Kany García, si se puede también Ámame de Alexander Pires. Y si todavía te alcanza el tiempo, ¿quieres conversarme con algo de Mon Laferte? Claro que sí, con gusto. Ahorita vamos a poner alguna de las canciones que me estás pidiendo, ¿vale? Terminación 04. Hola, buenas noches. ¿Podrías ponerme la canción de Eso no va a suceder o A las 12 te olvidé de Hash, por favor? Con mucho gusto. También por acá nos piden una dedicatoria. A ver, ahorita nos vamos a poner de acuerdo con mi cómplice, ¿vale? Mientras tanto, en lo que armo el bloque musical que me están pidiendo por acá, vámonos con algo de El Canto de Loco. Fíjate, esta canción creo que ya te la he puesto anteriormente. Yo no sabía que era una colaboración, más bien que tenía una versión en solitario, El Canto de Loco. Yo siempre escuché la canción con El Canto de Loco, pero en colaboración con Natalia Lafourcade. Esta canción me encanta, no sé por qué, no sé si es porque me trae muchos recuerdos de la infancia o qué. Esto lleva por título Contigo. Son las 10 de la noche con 24 minutos. 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

A las 12 te olvidé con Hash en Ultra 102.9. Oye, te voy a ser bien sincero, cómplice, la verdad, esa canción no le había puesto tanta atención y hasta a mí me llegó en el corazoncito, ¿eh? Pero bueno, continuamos con buena música. Por acá Terminación 13 dice, excelente programa donde el amor hace magia. Un saludo a Jafet, que lo amo con todo mi corazón. Excelente. Pues bueno, ya está el saludito para Jafet de parte de su novia, que de hecho hemos puesto serenatas para ustedes. Así que les mandamos un fuerte, fuerte abrazo. Vale, gracias por andarnos sintonizando. También por acá, Terminación 28, nos manda un perrito con un pulgar hacia arriba. Y ahorita ponemos tu canción, Tocayo, ¿vale? No te preocupes. Pues bueno, vamos a continuar con más música, con dedicatorias al aire. Y justamente como lo comenta por acá Terminación 13, el amor... Bueno, no solamente Terminación 13, también Tito el Bambino dice, el amor es una magia. Y es increíble cómo nos puede hacer sentir muchísimas emociones al mismo tiempo, ¿no? Pero lo que me causa más, no intriga, creo que es lo que me sorprende más, es cómo hay personas que sí dejan un lugar en nuestro corazón, sí dejan una huella. A lo mejor ya no estamos con esa persona, por X o por Y razón, pero sí dejan una huella imborrable en nosotros. Y de hecho, esta canción es súper especial para Ariadna, de parte de mi cómplice 89. Me comenta que ya tiene muchísimo tiempo que ambos tomaron pues rumbos diferentes, pero que mi cómplice siempre la va a recordar para toda la vida. Así que Ariadna, espero que andes escuchando Ultra 102.9 y que también disfrutes la canción que por acá te dedica. Esto lleva por título Saturno, para esa personita que dejó un lugar muy importante en el corazón de mi cómplice.

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0: Son las 10 con 42 minutos. La temperatura cambia, pero tú sigues en Ultra 102.9 FM, 14 grados centígrados. 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
6: Pues bueno, vámonos con más música. Por acá, terminación 46, nuestra amiga Nicole nos manda mensaje. Dice, hola, ¿puedo pedir una canción? La de... ¡Ay, Nicole, ¿cómo estás? Oye, Nicole, ya tiene muchísimo rato que no sabía de ti. Gracias por andarnos sintonizando, por cierto. Te mando un fuerte, fuerte abrazo. Espero que te encuentres muy bien. La verdad es que, la florecita se me hizo muy similar. La florecita la relaciono mucho contigo. Y dije, Nicole. Ok. ¿Nicole? ¿Pues es Nicole? Nicole, te mando un abrazo. Gracias por andarme sintonizando. Y claro que sí, con mucho gusto. Dice, hola, ¿puedo pedir una canción? La de Mimos, de Nicole y Camilo, porfi. Claro que sí, con mucho gusto. Ahorita vamos a poner tu cancioncita, ¿vale? Terminación 88 dice, muchas gracias, le gustó muchísimo. Gracias a ustedes por hacer posibles las serenatas. Terminación 87, hola, muy buenas noches, Héctor. Espero que te encuentres muy bien. Por favor, ¿podrías ponerme la canción Come Together de los Beatles para mis sobrinos Alfredo y Héctor, que amo con todo mi corazón? Muchas gracias, cuídate mucho. Y que tu noche esté llena de muchas bendiciones y que tengas un feliz regreso a tu casa. La programación es maravillosa hasta mañana. Muchas gracias, Rosa. Te mando también un fuerte, fuerte abrazo. Con mucho gusto, claro que sí, vamos a poner las canciones que me estás pidiendo. Mientras tanto, vámonos de rápido con este pequeño bloque musical. Son canciones que me nos pidieron hace ratito, así que espero que sea de su agrado. Esto lleva por título Eso No Va a Suceder, a cargo de Hash. Son las 10 de la noche, ya con 44 minutos, estás en Cómplices. 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

Escuchaste a Alexander Pires con Ámame en Ultra 102.9. Vámonos al corte comercial de la mano de Nicole Signago y Camila. Esto lleva por título Mimos para nuestra amiga Nicole que nos anda sintonizando. Ya son las 10:59, nos vamos a un corte y regresamos.

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1: 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Son las 11 con 2 minutos. La temperatura cambia, pero tú sigues en Ultra 102.9 FM, 14 grados centígrados. 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

Épale, épale, no te me duermas, apenas son las 11:03. Vamos a comenzar con este pequeño bloque de canciones que vas a poder encontrar de lunes a viernes con Víctor Sandoval al micrófono. El programa se llama All This Time y es de 10 a 11 de la mañana. Yo sé que a ti te encanta este tipo de música, así que pues bueno, vamos a comenzar con algo de los Rolling Stones. Esto lleva por título Satisfaction. Ya son las 11:04, estás en un 302.9.

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Escuchaste a The Knack con My Sharona en Ultra 102.9. Vámonos al corte comercial de la mano de Pearl Jam. Esto lleva por título Even Flow, una de mis canciones favoritas, por cierto. Recuerda, este bloque musical lo puedes disfrutar de mejor manera de lunes a viernes de 10 a 11 de la mañana con Víctor Sandoval al micrófono, la voz de All This Time. Vámonos a un corte y regresamos. Son las 11 con 18.

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4: Son las 11 con 24 minutos. 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
7: Así es, continuamos en cómplices a través de la frecuencia verde. Recuerda que todavía tienes, no sé, pues, para mandar serenatas o también para mandar algunos saluditos, dedicatorias especiales. Que, por cierto, ha sido una noche muy linda, sinceramente. La verdad, me voy muy contento. Bueno, todavía no nos vamos, ¿verdad? Todavía falta unos que 35 minutos justamente para que finalice el espacio. Pero estoy muy contento con todos ustedes porque de verdad que hemos tenido serenatas y momentos increíbles esta noche. Así que, pues bueno, síguete poniendo en contacto conmigo al teléfono 775-771-1029. Mientras tanto, vámonos con más música. Y personalmente quiero escuchar una canción. De hecho, creo que la pusimos, si no mal recuerdo, el día de ayer. Ay, no me acuerdo, creo que sí fue el día de ayer. Bueno, esta canción es de División Minúscula y lleva por título Las Luces de Esta Ciudad. Vamos a armar un bloquecito de rock en español, ¿qué te parece? Mientras tanto, son las 11:25.

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0: Son las 11:42. 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
5: Pues bueno, amigos, vamos a comenzar a despedirnos. Ya es el último bloque de cómplices. Vámonos con esta canción de Camilo VII. Esto lleva por título Luna Roja. Son las 11:42. Regreso para despedirme.

Gracias por haberme acompañado hasta las 12 de tu noche. Yo me retiro, no sin antes recomendarte que sigas sintonizando Ultra 102.9 porque tenemos muchas sorpresas para ti. Me despido con esto de Motel. Esto lleva por título Dime Ven. Cuídate mucho, pasa bonita noche. Nos escuchamos mañana de 3 a 6 en Ultra Seguidores. Bye, bye.

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Son las 12:11.

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Son las 12:55.

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Es la 1:02.

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Es la 1:20.

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Es la 1:48.

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Son las 2:29.

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0: 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Son las 2:41.
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Son las 2:56.

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0: Son las 3 con 21 minutos.
1: Un día normal en los Estados Unidos.

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Son las 3:34.

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3: En este momento, mientras escuchas estas palabras, tu cerebro está haciendo algo extraordinario. Está interpretando sonidos, convirtiéndolos en lenguaje, buscándole sentido y al mismo tiempo manteniéndote respirando, parpadeando y con el corazón latiendo. Todo eso en menos de un segundo. Y lo más sorprendente, el cerebro que hace eso hoy no es el mismo que tenías hace 10 años. Porque tu cerebro nunca deja de cambiar. El cerebro no es una estructura fija, sino un sistema dinámico que se transforma a lo largo de toda la vida. Todo comienza en el vientre materno, donde se forma un cableado cerebral único para cada persona, tan irrepetible como una huella digital. Ese cableado es como el hardware de una computadora. Establece los circuitos básicos que nos permiten respirar, dormir y succionar apenas nacemos. Después del nacimiento llega la infancia, y ahí el cerebro se convierte en una esponja. Cada estímulo, una caricia, una canción, un juego, funciona como un programa de software que se instala sobre ese hardware inicial. Las conexiones entre neuronas se multiplican a una velocidad impresionante. Por eso, la infancia es la etapa de mayor plasticidad cerebral, la capacidad del cerebro para transformarse en respuesta a lo que vive. Luego viene la adolescencia, y aquí pasa algo fascinante. El cerebro empieza a afinar sus conexiones, fortalece las que más usa y elimina las que no necesita. Pero atención, el lóbulo frontal, que es donde se toman decisiones y se controlan los impulsos, todavía no está terminado. En muchos casos, no madura completamente, sino hasta después de los 21 años. Por eso, en la adolescencia, es común actuar sin medir riesgos y buscar la gratificación inmediata. No es rebeldía, es biología. En la adultez, el cerebro alcanza su mayor estabilidad. Las redes neuronales están mejor organizadas, lo que permite pensar con mayor claridad, regular las emociones y tomar decisiones complejas. Pero estable no significa estático. En esta etapa, también pueden aparecer desafíos emocionales como el estrés, la ansiedad o la depresión, porque en el cerebro siempre conviven emociones positivas y negativas, y mantener el equilibrio depende mucho de cada persona. Cuando llega la vejez, aunque la memoria a corto plazo puede fallar y algunas conexiones disminuyen, el cerebro sigue siendo capaz de aprender, de adaptarse, de sorprendernos. La experiencia acumulada fortalece capacidades como el juicio y la reflexión. Envejecer no es apagarse, es cambiar de ritmo. ¿Y cómo cuidar este órgano extraordinario? Existen tres claves: actividad física para oxigenar el cerebro, estimulación intelectual para forzar la neuroplasticidad y convivencia social, porque el cerebro humano está diseñado para relacionarse con otros. El aislamiento y la soledad lo dañan. La conversación, la colaboración y el afecto lo protegen. Porque entender el cerebro, como dice esta gran científica mexicana, es entendernos a nosotros mismos. Con información de la doctora Herminia Pasantes, pionera mexicana en neurociencias e investigadora emérita del Instituto de Fisiología Celular de la UNAM, les saluda Mónica Genis.
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6: Hola, hola, ¿cómo están? Muy buenos días. Espero que se encuentren súper bien todos nuestros radioescuchas y que tengan una excelente mañana porque hoy es viernes, ya fin de semana, 14 de agosto, casi mitad de mes de agosto, así que disfrútalo mucho este fin de semana, cuídense bastante, disfruten de la programación del 102.9 y bueno, pues a iniciar con el pie derecho este fin porque ya estamos justo como te comento, a mitad de mes de agosto, así que pues a disfrutarlo con todo el ánimo. Mi nombre es Diana Montiel, te acompaño hasta la 8 de la mañana, de 6 a 8 tendremos las mañanitas, los horóscopos, el rola contra rola, los datos curiosos e interesantes y una excelente programación que nos acompaña de diferentes artistas que vas a poder escuchar en lo largo de estas 2 horas. Así que pues vamos a comenzar.

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0: Muy bien, y vamos a platicar de los horóscopos que te depara el destino en tu signo del zodiaco, por supuesto. Hoy que estamos en viernes 14 de agosto, así que vamos a comenzar con los primeros.
1: Aries.
0: Querido Aries, quiero platicarte de que, bueno, pues ahorita estarás en un momento en el que tienes que tomar decisiones importantes ya para tu futuro y también las cosas en serio. Ya no vale la pena que estés tanteando un poco en las situaciones, sino que seas concreto con tus decisiones.
1: Tauro.
0: Apareces entre los signos más favorecidos para este viernes. Anuncia crecimiento, avance laboral y posibilidad de recibir buenas noticias relacionadas con proyectos o ingresos. Además, la energía de agosto favorece relaciones sentimentales más estables.
1: Géminis.
0: Querido Géminis, quiero contarte de que el día de hoy tengas cuidado con algunas situaciones, pero también recuerdas mucho a una persona. Una persona que ya no está a tu lado. Y eso te hace estar un poco distraído y sin ganas de trabajar. Recuerda que tu signo le es muy complicado controlar sus sentimientos y más cuando son amorosos. Así que trata de salir con tus amigos a distraerte, conocer personas más compatibles contigo. Viernes de muchas juntas de trabajo para hacer cambios de puesto y te dan una jefaturía. También sábado de salir con tus padres a comer o visitar a los abuelos. Trata de controlar el exceso de comida y los vicios para que después no tengas problemas en tu vida.
1: Cáncer.
0: Querido Cáncer, fin de semana de muchos eventos sociales, trata de quedar bien en todo y así no tendrás problema con amistades. Recuerda que tu signo es el alma de la fiesta, siempre va a estar requiriendo estar presente y sobre todo que quieren que estés presente en esas fiestas. Día de sentirte un poco incómodo en tu trabajo y sientes que ya no te valoran, piensa mucho en cambiarte. Recuerda que primero necesitas conseguir algo mejor, algo estable para poder hacer esos cambios en tu vida.
1: Leo.
0: Te llega un regalo que no esperabas por tu cumpleaños. Viernes, día de tener problemas con tus compañeros de trabajo. Este día va a ser para tu signo muy estresante. Así que desde que te levantes, ponte mucho perfume y carga un limón verde en tu bolsa para neutralizar esas energías. Recuerda que a tu signo le siguen mucho las envidias y el mal de ojo.
1: Virgo.
0: Fin de semana de muchos eventos sociales y trabajo extra, así que vas a estar muy ocupado. Trata de organizar mejor tu tiempo y poder hacer todo lo que tienes pendiente de estos 3 días. Te llega la invitación de salir de viaje para este mes. Hazlo, eso te va a ayudar a sentirte mucho mejor y sobre todo renovar energías. Ten cuidado con dolores de cabeza y problemas de cuello.
1: Virgo.
0: A veces no salen las cosas como uno desea. No, vámonos con Libra.
1: Libra.
0: A veces no salen las cosas como uno desea, Libra. El destino te pone situaciones difíciles para enfrentar. Recuerda que pues debes de tener retos en tu vida para poder hacer grandes cosas, pero también solucionar dificultades que se te presenten. Solo relájate y deja que la vida ponga a cada quien en su lugar.
1: Escorpión.
0: A los que están casados les vendrá un embarazo sorpresa. Los escorpión solteros tendrán un amor apasionado, pero fugaz, este fin de semana, el cual va a ser de mucha convivencia con tu familia y amigos. Van a ser 3 días de sentirte de lo mejor.
1: Sagitario.
0: Viernes de mucho trabajo y presión de tus superiores. Recuerda que vas a estar en algunas situaciones de exámenes en tu escuela, así que trata de organizar mejor tu tiempo. No estar alterado y salir bien de todos los problemas que se presenten estos días. Recuerda que tu signo es de fuego y eso hace tener muy poca paciencia. Te llega una invitación para salir este fin de semana.
1: Capricornio.
0: El amor seguirá de lo mejor con tu pareja y ya piensas en formalizar. A los Capricornio que están solteros van a ser unos días de disfrutar y también es un fin de semana de relajación total para tu signo. Recuerda que tú eres muy perfeccionista en todo lo que realizas y esta semana que pasó fue muy estresante, así que te mereces descansar y consentirte con lo que deseas. Te invitan a salir de viaje, haces cambios en tu casa o recámara y recuerda que es muy importante mover los muebles y espejos del lugar para que no se estanque la energía.
1: Acuario.
0: Viernes de resolver diferencias con tus compañeros de trabajo. Recuerda que tu signo lo caracterizan por ser muy leal y sincero con tus amistades y no soportan las traiciones. Por eso decides ya solo tratar a tus amigos o compañeros de trabajo. Te invitan a una fiesta este viernes, festeja con tu familia.
1: Piscis.
0: Y por último, Piscis, fin de semana de muchas tareas pendientes y de ponerte al día con tus asuntos personales. Recuerda que a tu signo le gustan mucho la organización en tus cosas y estos días van a ser de momentos asertivos. Vendes tu carro, decides cambiarlo por uno más reciente, te invitan también a salir este sábado con tu pareja o familia. Cuídate de dolores de cadera y pierna y trata de no caerte. Al momento de hacer ejercicio y pues adelgazar, va a haber un cambio importante en ti. Te va a llegar un dinero extra por tu lotería. Colores de suerte, blanco y verde. Y estos son los signos del zodiaco. Nos vamos a ir con la rola del recuerdo.
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0: Muy bien, y nuestro santoral de esta mañana es para San Maximiliano. Muchas felicidades para todos los festejados. También les mandamos un abrazo y que tengan un excelente día hoy viernes 14.
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0: 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Estas son las mañanitas que cantaba el rey David. A los muchachos bonitos se las cantamos así.
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3: Muy bien, y quiero contarles lo que se celebra o conmemora el día de hoy de manera internacional en este 14 de agosto. Es Día Interamericano de la Calidad del Aire, Día Mundial del Lagarto, y todo esto se conmemora hoy viernes 14. También gracias a todos los radioescuchas, terminación 67, buenos días, terminación 25. Nos dicen por acá, buenos días, una canción, la de Sexo, Pudor y Lágrimas de Alex Sintec, Gracias Ahora a Trabajar. Y que justo se la pusimos cuando la pidió a las 6:04 de la mañana, esperemos que la hayas podido escuchar. Keito nos dice, buenos días, señorita Dianita, que tenga un excelente viernes, Dios le bendiga, cuídese mucho. Y saludos para Berito, muchas gracias. Dialover nos dice, morning princess, feliz viernes, con B de vivir la vida al máximo, porque a sufrir no venimos. Exacto, Dialover. Tú sí sabes, Dialover, tú andas con actitud de disfrutar la vida y eso, así debe de ser. Dice, te mando un abrazo con mucho cariño y por favor la canción Lobo Hombre en París. Con mucho gusto, Dialover, gracias. También te mando un abrazo, esperemos que te encuentres muy bien y disfrutando, por supuesto, de este viernesito ya fin de semana. También por acá Maggie nos dice, Dianita, muy buenos días, que tengas un excelente fin de semana, descansa, disfruta y no dejes de sonreír. Nos manda una hermosa reflexión que ahorita le vamos a dar lectura en la reflexión del día de hoy. Y dicen, Dianita, ¿me podrías complacer con la canción de Viento con Caifanes? Muchas gracias. También ya la vamos a buscar con mucho gusto y pues gracias por escucharnos. Nos vamos a ir en este momento a un corte comercial y regresamos, ya sabes, en tu frecuencia favorita, el 102.9.
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1: Muy bien, y nos vamos a ir con nuestra reflexión, que de hecho nos compartió mi hermosa Maggie, nos hizo favor de llegar a esta reflexión súper bonita. Pongan mucha atención. Dice por acá, una vida bella, a veces solemos sentir que nos falta algo para poder ser felices. Pero luego nos damos cuenta de que cuando valoramos lo que tenemos y apreciamos el simple hecho de estar vivos, la vida comienza a ser mucho más bonita. No se trata de vivir sin problemas, sino de saber que incluso en medio de ellos es posible no hallar más adelante algunas situaciones. Y recuerda que es muy importante siempre estar en cuenta de todo lo que tienes en la vida. Valora cada momento, cada día, y sobre todo disfruta de todos los días que tienes con tus seres queridos. Colorín colorado, este cuento se ha acabado.
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1: Y más que cuento, fue una reflexión que Maggie nos hizo llegar, muy bonita, por cierto, nuestra radio escucha. Y yo les tengo otra que va muy de la mano justo con lo que nos comparte Maggie, que es el día que decidió vivir, así se llama. Había una vez una mujer que pasaba sus días esperando el momento perfecto. Cuando tenga más dinero, viajaré. Cuando tenga menos trabajo, descansaré. Cuando todo esté tranquilo, disfrutaré. Cuando encuentre a la persona correcta, seré feliz. Y así fueron pasando los años. Un día encontró a una vieja caja con fotografías. Había cumpleaños, viajes, comidas con amigos, tardes con familia y pequeños momentos que ya casi había olvidado. Miró cada fotografía y se dio cuenta de algo, que había estado esperando tanto por una vida perfecta que no se había dado cuenta de que ya estaba viviendo una. Al día siguiente decidió hacer algo diferente. Se preparó su café favorito, tomó las cosas sin prisa, llamó a la persona que quería, salió a caminar y escuchar su canción favorita. Y es que la felicidad no siempre llega cuando conseguimos todo lo que queremos. Muchas veces aparece cuando aprendemos a disfrutar lo que ya tenemos. Así que la reflexión es esa, que disfruten todos los días de su vida, que no se guarden las cosas y que lo disfruten siempre todo lo que hacen. Y bueno, nos vamos a ir con nuestra dinámica del rola contra rola. Yo los invito a todos ustedes a participar, ya sabes, a través de WhatsApp 775-771-1029 por la canción que más te guste el día de hoy en esta mañana. Así que vámonos con este rola contra rola.
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1: Muy bien, y como canción número uno tenemos Ya es muy tarde, de Yuridia.

0: Muy bien, así que tenemos esas tres canciones. Voten por la que más les guste el día de hoy. Por acá nos manda mensajito, muchas gracias. Terminación 72.
1: Hola, Dianita. Muy buenos días. Un saludo para todos los Ultra Kids y para nuestros radioescuchas. Hoy es viernes 14 de agosto y vamos a descubrir cómo viene el clima para Tulancingo. Tendremos temperaturas entre 12 y hasta 26 grados centígrados. Espera un día mayormente soleado, aunque por la tarde hay un poco de probabilidad de lluvia y tormenta eléctrica. Así que ya saben, si van a salir, no olviden llevar su sombrilla para que la lluvia no los agarre desprevenidos. Que tengan un excelente viernes y disfruten muchísimo su día. Regresamos contigo, Dianita.
0: Gracias, preciosa, por esta bonita recomendación del clima. También por acá dicen, Dianita, voto por la número 3. Feliz fin de semana, Dianita. Muchas gracias, Maggie hermosa. Gracias por escucharnos. Dicen, hola, Dianita, voto por la canción 1. Que tengas un excelente día y saludos. Gracias, igualmente para ustedes. Muy bonito fin. Dice por acá, buenos días, Diana. Yo voto por la canción número 3. Maggie nos dice que a ella que vota por la número 3, ¿verdad? Dicen por acá, muy buenos días, Ultra. Vamos por la canción número 3. Saludos para todos. Saludos desde Aurora. Por acá también dicen, yo voto por la canción número 3, por favor. Huicho nos dice, yo voto por la de Wisin y Yandel, la canción número 2. Y dice, Dianita, muy buenos días. Ya el Huicho aquí reportándose. Muchas gracias, Huicho, por ya estarnos escuchando desde tempranito. Y que bueno, pues en este caso ya estés en contacto con nosotros para iniciar, por supuesto, tu día. También por acá dice, al rato le sintonizamos, saludos, excelente día para ti, Dianita, saludos, gracias igualmente, Huicho. Nico, gracias por estarnos escuchando, muy buenos días también para ti. Dialover dice, yo voto por la canción número 2, ok, Dialover. Dice, hola, muy buenos días, voto por la segunda, está entre la 2 y la 3, ¿eh? Geito dice que vota por, Geito, manda saludos para Berito. También por acá terminación 38 dice, yo voto por la canción número 2 de Wisin y Yandel, ok. Tenemos otro mensajito, dicen, Dianita, lindo viernes, voto por la canción. No nos pusiste qué canción vota, Richard. Dicen, nada más voto por la canción, muchas gracias, un abrazo y saludos. Dicen, saludos y excelente día y vamos al grupo firme, Dianita. Dice, deberías sortear ir con un radioescucha, sí, ¿verdad? Eso estaría padre. Saludos, excelente día, muchas gracias, igualmente para ti. Dice, buenos días, Dianita, por la 3, por favor. Nos escribe por acá el señor Gatito. Y dice Richard que vota por la número 2. Pues, ¿qué creen? No me lo van a creer, pero está empatada esta canción, la 2 y la 3. Así que el primer mensaje que nos llegue es la canción que se desempata. Número 1, número 2 es Rakata de Wisin y Yandel. Y número 3 es la de Whitney Houston. Así que recuerden votar por la canción que más les guste. Y el primer mensaje es el que desempata esta canción. Por acá nos dice Dialover, la número 2, ok. Y terminación 42, la 3. Nos llega primero el mensaje por la número 2, que es la de Rakata de Wisin y Yandel. Así que vámonos con esta canción, la canción ganadora de esta mañana, Rakata de Wisin y Yandel, para iniciar el fin de semana. Que disfruten muchísimo de este día, que pues se la pasen súper bonito. Y los dejo con Ultra Noticias Hidalgo. Yo los veo más tarde de 2 de la tarde a 5 de la tarde en Ultra Seguidores. Chau, chau.

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Bueno, a ver, para los que luego dicen de, ay, es que los de tránsito nomás están queriendo sacar, dando a extorsionar. Ya se fijó si, digo, no le estoy señalando ni prejuzgando, pero ya se fijó si la persona, sea su cuate, su pariente, su hermano, sobrino, etcétera, etcétera, traía casco cuando lo multaron o lo detuvieron. Digo, me queda claro que en toda corporación hay todo tipo de elementos, y se va a encontrar también con los que no son tan buenos que digamos, pero ¿qué cree? En los primeros 7 meses de este 2026, 156 accidentes en motocicleta documentados solamente por la Corporación de Protección Civil. Agreguen los de carretera, los que atiende movilidad de transporte, etcétera, etcétera. Por eso le digo, se vale, pero completamente, se vale hacer el comentario de la crítica, y yo le invitaría a que se hiciera también la denuncia correspondiente. Pero ya checo si traían casco que no sea en la mano o en la parte trasera de la motocicleta. Abrimos con ello, platicaremos también poquitito más adelante respecto a por acá lo estoy viendo, al asunto de la disponibilidad de policías. Hidalgo está en tercer lugar estatal, en cuanto a disponibilidad de elementos policíacos. Está anunciando la Secretaría de Desarrollo Urbano y Territorial Urbano del gobierno federal que van a acudir otra vez a la comunidad de Tlacolula, en Tianguistengo, para revisar el tema de la relocalización. Es de las comunidades que más se resisten a la relocalización de sus viviendas, que están en zona de altísimo riesgo. Y también habremos de platicar por acá acerca de la acreditación que hizo la Comisión Nacional de Derechos Humanos de Violencia Obstétrica que ocurrió en el Hospital General de Tula. Ahorita toco más base en ello. El tema de los MUPIs, el mobiliario urbano para la colocación de publicidad, que está pensando el gobierno municipal qué es lo que va a hacer con esas estructuras, por una parte. Y por otra parte, el tema de que a Singuilucan le tocó recursos, con un mercado que no sirve todavía, que no funciona, que no ha abierto, que no ha dado funcionalidad, le tocaron recursos de la Secretaría de Desarrollo Económico para el mejoramiento de su mercado, que todavía no funciona. Sin embargo, recordamos también que el tema fue tocado ya en Asamblea Municipal hace algunas semanas acerca de la necesidad de contar con recursos económicos para finalizar con los detalles que tiene el mercado y por lo tanto ya ponerlo en operación. Por cierto, que en cuestiones económicas Tulancingo bajó a segundo lugar después de más de cuatro años de haber estado en primer lugar en cuanto a captación de remesas, sobre todo de los Estados Unidos. Se va a segundo lugar, Ixmiquilpan se queda en primer lugar estatal. Platicando también por acá estaremos acerca de lo que señala el gobernador Julio Menchaca Salazar, que están a la espera del informe del gobierno federal respecto a la localización de lo que coloquialmente se ha conocido como una mini refinería, una refinería clandestina ubicada en Tizayuca, señalando el gobernador del estado de Hidalgo que, bueno, al ser un operativo del gobierno federal, pues todavía están a la espera de conocer los detalles correspondientes. Como puede notar, es viernes, sí, es quincena también, y hay harto que platicar en la edición de Ultra Noticias Hidalgo de este viernes 14 de agosto del 2026. Bienvenida, bienvenido.

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2: Escucha el monitor vial Ultra. En Ultra son las
3: 8:07.
2: La temperatura es
3: 15 grados.
2: Alerta verde. Alerta verde.
3: Poca circulación vehicular en Boulevard Bicentenario en el tramo Narciso Mendoza a Puente Jardines del Sur.
2: Alerta amarilla.
4: Alerta amarilla.
3: Pavimento resbaladizo en carretera Pachuca-Tulancingo, así que circule con precaución.
2: Alerta roja.
3: Alerta roja. Sin reporte de accidentes o incidentes viales de importancia en este momento.
2: Recuerda que no circula.
3: Le recordamos el día de hoy, si va a viajar a la Ciudad de México, zona metropolitana, que no circulan vehículos con color de engomado azul, terminación de placa 9 y 0.
2: Este fue el monitor vial de Ultra.
5: Las 8 de la mañana, 8 minutos, casi 9, reitero, viernes 14 de agosto de 2026. Buenos días, porque señalan, y creo que bien señalado, de que los buenos días son de Dios. 15 grados centígrados, andaremos por ahí rozando los 23 grados centígrados por ahí de la 1:30 de la tarde aproximadamente. Y reitero, si bien no va a ser un fin de semana de sacar la lengua, pues sí va a ser un fin de semana ciertamente caluroso. Ha sido una extraña, estoy hablando un tiempo pasado y creo que estamos en eso. Ha sido una extraña canícula, reitero, el pasado fin de semana, domingo específicamente, había sectores del Valle de Tulancingo, sobre todo el norte de Santiago Tulantepec, que más bien estaba haciendo frío, más bien estaba, pues no fresco, sí estaba pegando frío, y pues ayer era una tímida llovizna, diría el poeta. ¿Qué canícula más extraña hemos tenido? Isa, ¿cómo estás? Muy buenos días.
3: Muy buenos días, Daniela. Buenos días a todo el auditorio, por supuesto. Bien, ya estamos listos, como siempre, para transmitir información y los invitamos a que se queden con nosotros hasta en punto de las 10 de la mañana, ya en este viernes, por cierto, 14 de agosto.
5: Así las cosas, quincena. Por favor, cuídese de dos cuestiones, de las ratas de dos patas, diría la canción, y pues hacer uso racional y razonable de la quincena. Yo entiendo que es como la baraja, en muchas ocasiones la recibas y terminas haciendo repartidera en minutos y te quedas como la purísima con una mano delante y una detrás en muchas ocasiones. Que sea para bien, y por cierto, último fin de semana de feria. Esto sí se lo digo muy en serio. Yo lo platicamos hace un momentito con Diana Montiel. Yo creo que va a ser un fin de semana para quienes viven o necesitan transitar por los rumbos de Jaltepec, Salinas de Gortari, Pantaleo, Las Glorias, Rincones de la Hacienda, etcétera, etcétera. Y bueno, incluso en San Nicolás y Santa María el Chico. Va a ser un sábado complicado por la cantidad de personas que convoca Kenia Oz. Y pues está padre por una parte porque es de rama económica. Pues porque es prácticamente cierre, de feria, porque la expoferia cierra el domingo, pero por otra parte implica, por parte de las instancias gubernamentales y de seguridad, así como de tránsito y movilidad, un operativo muy puntualito, muy de cirujano, para que pueda circular adecuadamente el tráfico. Insisto, eso por una parte. Y por otra parte, el pensar cómo van a estar nuestros traslados, si forzosamente necesitamos utilizar el vehículo automotor o qué carambas, ¿no? También pensar en esa cuestión. Bueno, harto que platicar, entonces vamos abriendo agenda, porque hablando de movilidad, Isa, nos has hecho favor de recopilar datos con instancias, en este caso con Protección Civil, acerca de las atenciones, solamente el Departamento de Protección Civil de Tulancingo, las atenciones que ha brindado respecto a los casos de accidentes donde se han visto involucrados motociclistas o incluso acompañantes de motociclistas, Isa.
3: Es correcto, Daniel, resulta que los accidentes de motocicleta continúan siendo un problema bastante fuerte de seguridad vial en Tulancingo, donde durante los primeros 7 meses de 2026 se registraron 156 mexiquenses. Todo esto de acuerdo con datos proporcionados por Bomberos y Protección Civil del municipio. De hecho, estas cifras muestran una incidencia constante a lo largo del año. En enero, por ejemplo, se contabilizaron 20 accidentes, febrero cerró con 27, marzo registró una cifra, la cifra más alta del periodo, 29, abril 21, mayo 20, junio 19 y nuevamente en julio se registraron 20. Resulta que en estos registros, marzo se posicionó, como ya lo había mencionado, como el mes pues con mayor número de accidentes, mientras que junio presentó la cifra más baja, aunque la diferencia entre ambos meses fue de apenas 10 casos, lo que refleja que los percances se mantienen de manera recurrente. En promedio, Tulancingo registró alrededor de 22 accidentes de motocicleta al mes, esto durante este periodo, es decir, prácticamente 3 percances cada 4 días. Entonces, la situación se suma también a los reportes de otros municipios aquí en el estado de Hidalgo, como Pachuca, Tizayuca y Huejutla, donde también se han documentado accidentes relacionados con motocicletas durante este 2026. Y aunque todavía no existe como tal un corte estatal consolidado sobre todos los accidentes de motocicletas ocurridos en Hidalgo, durante este año los datos disponibles muestran la magnitud del problema y la necesidad también de reforzar las medidas de prevención, y puede ser el uso del casco, por ejemplo, el respeto a los límites de velocidad, de evitar maniobras riesgosas y conducir con responsabilidad, pues son algunas de las principales recomendaciones para poder reducir el riesgo de accidentes, particularmente pues ante la frecuencia con la que estos hechos continúan registrándose en Tulancingo. Entonces, pues sí, Tulancingo suma una cantidad importante de accidentes en motocicleta, 156 accidentes. Y pues también comentar, Daniel, importantísimo el uso de casco, ¿no? Digo, no nada más estamos hablando de los accidentes y los números, sino también las prevenciones. Entonces, las sabemos perfectamente.
5: Sí.
3: Y en muchas ocasiones nos hemos encontrado incluso motociclistas que llevan su casco en la mano, ¿no? Entonces,
5: cuando bien te va, si no es que viene en el asiento trasero,
3: exactamente.
5: Ni en la mano ni en el asiento trasero te va a servir.
3: Así es, y aunque pues el argumento sea es que voy aquí a 2, 3 cuadras, 5 cuadras, ahora sí que los percances viales pueden ocurrir, sí, a 1 cuadra, a 3 metros.
5: Ahora, si van a 3 cuadras, váyanse caminando, muchachos, a menos de que tengan que cargar alguna cuestión, entonces cargue también el casco.
3: Es ¿vale? correcto.
5: Reitero, hemos escuchado lo que decíamos al arranque, Isa, hemos escuchado N cantidad de veces, es que me multaron. Es como cuando vas a la escuela y te reprobó el maestro porque le caes gordo, ¿no? Digo, en ocasiones ha ocurrido, en otras pues porque no le echaste galleta a la estudiada. Pero en ese sentido, ¿ya revisó si la multa la merecía? De los temas de prepotencia y esas cuestiones no voy a platicar, ¿no? En este momento hablo del asunto del cumplimiento de nuestras obligaciones para exigir nuestros derechos también, al final del día. Bueno, 8:15 de la mañana, gracias, Isa, vámonos a otros temas de seguridad pública, pero en otro orden de ideas.
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5: De acuerdo a datos del Instituto Nacional de Geografía, en la encuesta que tiene que ver con el tema de seguridad pública, mantenimiento de la seguridad personal, Hidalgo se posicionó como la tercera entidad del país con mayor proporción de personal de seguridad pública estatal en relación con su población. Registra 1.7 elementos por cada 1,000 habitantes durante el 2025. La Organización de las Naciones Unidas señala que tendría que haber 2 elementos policíacos por cada 500 habitantes. Entonces, no está tan despegada la

0: el porcentaje que tiene, que registra el INEGI con el que está recomendando la Organización de las Naciones Unidas. Ya iremos haciendo un desglose en los municipios o ciudades más importantes del estado de Hidalgo para ver quiénes están cerca y quiénes están lejos, también en base a los datos que proporcionen las propias autoridades. Durante este 2026, las corporaciones estatales contaban con 5.525 integrantes, de los cuales 33.6% son mujeres y 66.4% son hombres. La cifra representa un aumento frente al 2024, cuando la entidad registró 1.3 elementos por cada 1,000 habitantes. Hemos platicado en este espacio de manera constante que hay una resistencia por alguna razón sociocultural de que hombres y mujeres y hombres ya no quieren darse de alta en las corporaciones policíacas. Parece que la tendencia está cambiando un poquillo porque sube 4 décimas porcentuales respecto a la revisión anterior que había hecho el INEGI al respecto. De hecho, Tabasco sí está en la rayita de la recomendación de la Organización de Naciones Unidas porque tiene 2.1 policías por cada 1,000 habitantes, es decir, uno por cada 500, y Oaxaca está con 1.8. Los datos, reitero, forman parte de los censos nacionales de seguridad pública federal y estatal que reúnen información sobre la estructura y desempeño de las instituciones encargadas de la seguridad pública del país. El tema de las contar con elementos policíacos sí está padre. El tema de contar con equipamiento, vehículos, etcétera, también. Pero el otro tema que se llama prevención, al igual que la medicina, se tiene que prevenir más que atender, pues está en las oportunidades educativas que se puedan otorgar, sobre todo a los jóvenes, culturales, deportivas, artísticas, etcétera, etcétera. Por ahí también pasa el tema. 8:18 de la mañana. Antes de irnos a la pausa, Isa, revisamos lo que a su vez va a revisar la Secretaría de Desarrollo Urbano y Territorial del Gobierno Federal. Otra vez van a Tlacolula, otra vez van a Tianguistengo y otra vez entiendo que van a revisar terrenos para ver quién definitivamente sí se tiene que relocalizar o reubicar su vivienda por estar en zona no de alto, sino altísimo riesgo, y a quién podría dársele cierta oportunidad de quedarse en el lugar donde ha vivido en algunos casos casi toda la vida.
1: Es correcto, Daniel. A fin de mes, el personal de la misma Secretaría de Desarrollo Agrario, Territorial y Urbano estaría acudiendo nuevamente a la comunidad de Tlacolula, esto en el municipio de Tianguistengo, para poder corroborar el censo de viviendas que van a ser reconstruidas, ya que fueron afectadas por la vaguada monzónica, esta ocurrida en octubre del año pasado. A mediados de julio de este año, la SEDATU en Hidalgo notificó el conteo de 2,866 inmuebles afectados en la Huasteca, Sierra y también en la región Otomitepegua, e indicó también que a finales de mes estarían iniciando asambleas para informar de alguna forma acerca de los apoyos económicos que oscilaron entre los 500,000 pesos aproximadamente. Entonces, en el caso, por ejemplo, de Tlacolula, 70 habitantes fueron censados y de este total, el 71%, que equivale a 50 personas, pues resultaron beneficiarios, ¿no? Según le informó la autoridad durante la primera semana de agosto. Pobladores solicitaron una reunión con autoridades de la SEDATU, la cual se llevó a cabo el pasado miércoles 5 de agosto. De acuerdo, ahora sí que el acuerdo fue que durante los siguientes 20 y 25 días, personal de la misma secretaría pues estaría acudiendo nuevamente a dichas viviendas a corroborar la información. Entonces, de esta manera es como sí estaría acudiendo SEDATU de nuevo a Tlacolula, esto para poder revisar el censo de beneficiarios tras esta vaguada.
0: Así las cosas, que lo han reconocido las autoridades, no va a ser un proceso fácil, pero señala el titular de la delegación de la SEDATU en el estado de Hidalgo, Julio Valera Piedras, en algunos casos, pues más que preguntarles es decirles, se les va a venir el cierre encima. Vamos a ver si funciona la invitación. 8:20, pausa y regresamos con información para usted en Ultra Noticias Hidalgo.
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0: Sarah Brightman es una cantante soprano, actriz, bailarina y directora de orquesta inglesa que interpreta música del género denominado crossover clásico ópera teatro musical. Se caracteriza por poseer un timbre agudo de soprano ligera. Ha interpretado un gran número de arias de ópera de compositores famosos, los cuales se incluyen en sus álbumes. Ha cantado en inglés, español, francés, catalán, latín, alemán, italiano, japonés, hindi, mandarín, ruso y occitano. Escuchamos Who Wants to Live Forever. Continuamos con más información.
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2: Ya en este momento, las 8 de la mañana con 26 minutos, y bien como todos los días, le vamos a compartir, por supuesto, las efemérides. Vamos a platicar qué fue lo que sucedió un día como hoy. Hablamos de un 14 de agosto, pero en 1889, Richard Honey adquirió la concesión otorgada por León Baldi, esto en 5,000 pesos, el cual le autorizó construir una línea de ferrocarril y telégrafos en partida, de hecho, de Pachuca, y que uniera directamente a las poblaciones de Tulancingo, Apulco y también Zacualtipán con el puerto de Tampico. Bien, también le compartimos que un día como hoy, pero en 1936, el distinguido deportista tulancinguense Raúl Fernández Robert ganó la medalla de bronce con la Selección Nacional de Básquetbol, esto en las Olimpiadas de Berlín de 1936. Bien, en temas más generales, también tenemos información importante que compartirle, y es que un día como hoy, para 1770, nace Mariano Matamoros, quien ingresó primero al sacerdocio y luego a la lucha insurgente. También un día como hoy, para 1937, se crea la Comisión Federal de Electricidad, empresa pública que provee electricidad, pues, a todo el país. Entonces, bien, un día importante precisamente en cuestión de pues desarrollo, finalmente. También le queremos compartir que este 14 de agosto, pues vaya, se recuerda un día muy, pero muy importante. Estamos hablando de la calidad del aire, que finalmente también empata bastante con la salud, ¿no? La salud de la población. Bien, resulta que cada segundo el aire que respiramos nos conecta con la vida. Sin embargo, la contaminación atmosférica amenaza este recurso vital y silencioso, afectando la salud de millones de personas y el equilibrio también de nuestros ecosistemas. Para poder visibilizar este problema y promover acciones que mejoren la calidad del aire, se conmemora el Día Interamericano de la Calidad del Aire cada segundo viernes de agosto. Y pues bien, precisamente por eso el día de hoy. También es Día Mundial del Lagarto. 8 de la mañana con 28 minutos. Continuamos mientras tanto con más información.
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3: No más que agarre la onda de que si pretende tener un lagarto de mascota o ya lo tiene, que en primer lugar, más allá de los documentos de que le den para poder contar con él, pues que le dé el trato adecuado como cualquier ser sintiente, como cualquier ser vivo. Bueno, después de estos consejitos de mamá Campanita, por acá, un comentario muy puntual y creo que muy exacto también. No toda la culpa la tienen los motociclistas respecto de los accidentes. He observado que muchos conductores no tienen precaución a salir de las calles perpendiculares sin importarles nada. Piensan que solo ellos circulan en las vialidades. Saludos y que tengan buen día. Yo, a ver, sin que esto vaya a ser un ir y venir o que vaya a parecer que está siendo lucha de relevos, también un comentario. Aprovechando que se trata de un vehículo ligero y que por lo tanto no tiene la anchura, no tiene el tamaño que tiene un automóvil, mucho menos una camioneta, por muy chiquitita que sea. Híjole, hay muchísimos motociclistas y entiendo que también ocupan la motocicleta o la motoneta para moverse más rápido, pero ese asunto de meterse entre los coches, pues cuando la normativa señala que debes de seguir el paso de los propios automóviles, pues también saca de onda al automovilista. Reitero, esto no se trata de hacer un toma y daca o de ir viendo quién gana en pretextos, en justificaciones, pero también está esa situación. El motociclista tiene la obligación vial, y no lo digo yo, lo dice la normativa vial, y más allá de la normativa vial, el sentido común, de ir a la par de del resto de los vehículos, del resto del tráfico vehicular. Digo, sin que sea un toma y daca. Bueno, hablando de accidentes vehiculares, el día de ayer se registraron un par, los dos sobre la vía México-Tuxpan, uno de ellos a la altura de Acelotla, es decir, por allá, por la entrada de Zempoala, en donde se conoció de la volcadura de una unidad de carga. A partir de ello, bueno, esto fue por la tarde del día de ayer, derivó en un cierre de la carretera Tulancingo Pirámides, que es parte de la México-Tuxpan en ese tramo. Afortunadamente no se conoce de personas lesionadas, más que el susto. Qué susto, qué sustazo, más bien el que ocurrió al respecto. Hizo un poquitito más tarde, creo que más o menos fue a la misma hora, de hecho. Otro accidente que se registra en la autopista México-Tuxpan, que no en la carretera como tal, sino en la autopista, a la altura de La Mesa, dentro del municipio de Acasochitlán, donde por causas que todavía están bajo investigación, la cabina de conducción de una pipa, que pues transportaba algún tipo de elemento químico, queda destrozada, pero completamente destrozada. Y de verdad lo digo con el corazón en la mano, volvió a nacer el operador de esa unidad. No sé de qué grado sean sus lesiones en este momento, pero al llegar los cuerpos de rescate, pues al ver la cabina destrozada, pues sí, pues no quiere uno de ello, pero sí preocupaba la situación física del conductor, del operador de la unidad, que le digo, afortunadamente pues se encuentra con vida. No sé cuál sea su grado de lesiones en este momento, cómo va su etapa de recuperación, pero sí implicó que durante varias horas estuviera cerrada la autopista y que la carretera federal se viera pero con todo el tráfico del mundo, justo porque estaban desviando el tráfico de la autopista hacia la carretera federal, en tanto se llevaba a cabo los servicios que también implicaron la revisión del autotanque, de la pipa, pues, para descartar cualquier riesgo de fuga de la sustancia que estuviera transportando. Esa era la idea también. Bueno, 8 de la mañana con 32, casi 33 minutos, y abundamos en información de Protección Civil en otra noticia, Hidalgo.
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3: Es con Amner, por supuesto, para conocer la información de estas últimas 24 horas. En un momentito tocamos base con Amner. Mientras tanto, por acá están preguntando, más bien están haciendo observación de en qué momento van a continuar con el bacheo en Boulevard La Morena, que lo requiere, dicen, es un tramo que es muy complicado circular en este momento. 8:33. ¿Cómo estás, Amner? Buen día.
4: Muy bien, gracias, Daniel. Buenos días. Les informo, los servicios de emergencia atendidos. Se atienden los reportes de incendios de pasto en terrenos baldíos en fraccionamiento Terranova y colonia Loma Bonita. Se atienden 5 reportes de personas enfermas, en donde 3 de ellas fueron trasladadas al Hospital General. Un reporte de persona lesionada por caída en la colonia Centro. Y a las 10:30 se atiende un reporte de una persona atropellada en la colonia Los Pinos. Se atendió un jovencito de 14 años. Presentaba una probable fractura en clavícula.
3: Uy.
4: Se trasladó a una clínica particular. En los operativos de feria, en la Feria de Tulancingo Expo se atienden 2 personas enfermas. En la Feria de los Angelitos estuvimos sin novedad, Daniel.
3: Sal y vale. Muchas gracias, Abner. Si nos puedes recordar nuevamente en dónde pueden encontrar el módulo de atención de Protección Civil en el recinto ferial para quien así lo requiera.
4: El módulo está entrando hacia la feria, a mano izquierda, ahí casi enfrente de donde se ubican los voladores de Papantla, junto de un negocio de jarcería. Ahí estamos, está la ambulancia, está el carro bomba.
3: Okay.
4: Dado caso que pues, se presente alguna lesión o alguna situación que se sientan mal por alguna causa, pues podemos tratar de revisar y en dado caso, esperemos que no, realizar traslado de alguna persona enferma o lesionada.
3: Sale, vale. Gracias, Abner, por el reporte. Gracias también por la información. Esto tiene que ver porque también nos preguntan que si hay algún módulo o un lugar donde acercarse en la tradicional Feria de Los Angelitos, que pues evidentemente es más dispersa que la expoferia, Abner.
4: Sí, en la Feria de Los Angelitos, en la calle paralela a Morelos, me parece que es Lucerna.
3: Okay.
4: Ahí contamos también con una ambulancia y personal que está realizando los recorridos precisamente para ubicar. Además también está personal del comité de feria, de seguridad, que nos pueden avisar en caso de que alguna persona se sienta mal, alguna persona lesionada.
3: Ok.
4: Podemos brindarle la atención necesaria.
3: Sale, pues. A unos pasos del Teatro del Pueblo de Los Angelitos, si estoy bien en la ubicación, ¿no?
4: Así es, sí, cerca de ahí, del Teatro del Pueblo. Estamos ubicados también.
3: Sale, vale. Gracias, Abner. Y bueno, antes de cerrar semana, cuéntanos cómo andamos de clima para este fin de semana, por cierto, hablando precisamente de ferias, de cierre de ferias.
4: Para este fin de semana, Daniel, se prevé que estemos alcanzando temperaturas máximas entre los 22 y 23 grados centígrados.

0: Tulancingo se presentó, en Valle de Tulancingo se presentó una llovizna, ciertamente ligera, y en la Ciudad de México ya no llovió tanto recientemente como ha ocurrido en días pasados. Les cayó todo el agua del mundo en la zona de Huasca, Atlántico del Grande, sobre todo Huasca, una lluvia con granizada, pero fortísima. De hecho, afectó a buena parte de la cabecera municipal y obviamente las localidades que están más cercanas a la cabecera municipal. Y espérese a septiembre, porque señalan los expertos en meteorología que va a ser un mes muy cargado de lluvias, ¿eh? Recordamos que lo que establecen los meteorólogos son pronósticos, no son adivinos ni tienen bola de cristal, pero sí tienen los instrumentos científicos para poder establecer si puede haber o no alguna condicionante que implique, pues en este caso, de que pueda llover más históricamente que en años anteriores. Espérese a septiembre. Bueno, le cuento en cuestiones regionales. Ayer fue, antier, perdón, fue el Día Internacional de la Juventud, y en este marco se hizo el reconocimiento. Yo no quiero llamarle premio, insisto, los premios son una cuestión de azar. Reconocimiento es cuando estás teniendo talento, seguimiento, constancia, trabajo en el área donde te encuentras. Y en este caso, reconocimiento a las y a los jóvenes que les fue entregado el Premio Municipal de la Juventud. De hecho, con un rally deportivo y la Expo Feria Juvenil, Jóvenes con Corazón, el gobierno municipal de Tulancingo inició las actividades conmemorativas al Día Internacional de la Juventud, una jornada enfocada en promover la participación, el desarrollo y la expresión de las nuevas generaciones. Como parte de la celebración, también se llevó a cabo la Expo Feria Juvenil Jóvenes con Corazón, concebida con un espacio de encuentro, participación y expresión para las juventudes tulancinguenses. Uno de los momentos centrales de la jornada fue la entrega del Premio Municipal de la Juventud. En representación de la alcaldesa Lorena García Casares, la secretaria de Cultura, Deporte y Juventud, Guadalupe Rodríguez Uribe, destacó el talento y potencial de las y los jóvenes de Tulancingo, así como el compromiso de la administración municipal para generar espacios que contribuyan a su desarrollo integral. En la categoría de Ciencia y Tecnología, los reconocimientos fueron para Juan Manuel Ortiz Kinema, que así se llama esta organización, y Team Agrotec. Mientras que en medio ambiente los reconocimientos fueron para Antonio Gael, Estrella Chantal Rendón Cabrera y Joaquín Paredes Islas. Y en arte urbano los reconocimientos fueron para Samuel Ignacio Rodríguez Galván, El Rayo RM, Darian Gerard Díaz Escalante y Alexandra Lira Ocadiz. También en la categoría extraordinaria de trayectoria juvenil, el reconocimiento fue otorgado para José Antonio García de Dios por su contribución a poner en alto el nombre de Tulancingo. Nada más que díganos cuál fue la contribución para tener la información completa. El galardonado en este caso recibió un estímulo económico de 5,000 pesos. Los premios consistieron en 10,000 pesos para el primer lugar, 7,000 para el segundo y 5,000 pesos para el tercer lugar. Durante la jornada se contó con la presencia de Ricardo Olvera Molina, director general del Instituto Hidalguense de la Juventud, quien fue testigo de la premiación y de los expositores y emprendedores participantes. Bueno, chavos, ojalá que en los ámbitos donde se estén desarrollando sigan adelante, más allá de que brinquen la barrera de los 29 años de edad, que es el término legal que se considera en este país para los jóvenes, e instituciones, abrir los espacios. Yo entiendo que el Estado paternalista nos ha llevado a una serie de desastres terribles institucionalmente. Cuando digo que de la mano no significa paternalismo, sino que se les den las facilidades para el desarrollo de las actividades que tienen los jóvenes. Diría Quino, en voz de su afamado y queridísimo personaje de Mafalda: cambien el mundo, muchachos, señoritas, antes de que el mundo los cambie a ustedes. 8:40, pausa. Hay más información después de la pausa en Ultra Noticias Hidalgo.
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0: Sarah Brightman ha recibido 180 discos de oro y platino en 38 países y es la única artista en el mundo que ha ocupado el puesto número uno en el Billboard Dance y el Billboard Classical Chart en simultáneo. En 1981 debutó en el musical Cats y contrajo matrimonio con el compositor Andrew Lloyd Webber, de quien se divorció en 1990. Protagonizó musicales en Broadway y en el West End, incluyendo El Fantasma de la Ópera. El álbum del musical ha vendido más de 40 millones de copias en todo el mundo, convirtiéndose en la banda sonora teatral más vendida de todos los tiempos. Esta mañana la escuchamos con El Fantasma de la Ópera. Tenemos más información para usted.
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2: Ya a las 8 de la mañana con 48 minutos, si bien le vamos a compartir, por supuesto, el Hoy no circula, que autos no circulan el día de hoy en la Ciudad de México y también en su zona metropolitana. Le recordamos que no circulan vehículos con color de engomado azul, terminación de placa 9 y también 0. Continuamos mientras tanto con más información, 8 de la mañana con 48 minutos.
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3: 8:48, casi 49, esta invitación abierta de manera permanente para que sea parte de la dinámica informativa de Ultranoticias Hidalgo como reportero ciudadano. Gracias a sus imágenes, sus videos, sus reportes, reitero, de viva voz, todavía más interesante para que se conozca que es la voz de quien vive, de quien en algunos casos sufre, ¿no? En otros casos sugiere cuestiones que sirvan para la mejor convivencia y el mejor vivir en esta región, en este estado, en este país. En este municipio. 775-771-1029 es el punto de contacto en nuestra cuenta de WhatsApp, nuestro número de WhatsApp, para que nos pueda enviar sus reportes, reitero, sobre todo de viva voz, videos, imágenes, etcétera, etcétera, la estamos recibiendo por acá. Gracias de antemano, como así también hacemos acuse de recibo y reporte de un autobús que señalan está estacionado en sentido contrario sobre la muy estrecha parte de Avenida Juárez con la más estrecha parte de Galeana, en el perímetro B del centro de Tulancingo, enfrente de un hotel que está ahí. Me queda claro que es muy, muy posible que traiga pasajeros que estén ahí haciendo alguna cuestión o preguntando, no sé, pero sí. En primer lugar, sí está raro que en esa muy estrecha parte de Avenida Juárez, además está estacionando un autobús que además está en sentido contrario. Gracias. Oiga, y respecto a lo que nos hizo favor de compartir y con lo cual abrimos este espacio esta mañana, la cuestión concretamente de los motociclistas, hemos tenido aquí una serie de reportes, en algunos muy justificatorios, en otros muy ciertos, acerca de la cuestión de lo que significa andar en moto, en motoneta, motocicleta. Por acá nos comentan, totalmente de acuerdo de que el motociclista debe de respetar e ir en el carril como los autos, pero también se debe de respetar cuando los motociclistas van en el carril, porque me ha tocado ver que los conductores de vehículos se los avientan para que se hagan a un lado. Ellos también deben de respetarlos. Totalmente cierto. Si estás ofreciendo respeto, es lo mínimo que esperas obtener. Otros que dicen, bueno, es que es mi vehículo, es lo único que tengo. No les digo que no, por supuesto que tienen razón, ¿no? No les digo que no. El asunto es la circulación que se tenga de manera adecuada, sin ponerte en riesgo ni poner en riesgo a la persona que te va acompañando o la persona que te encuentres en tu camino. No justifiquemos, actuemos. Y en todo caso, también para el automovilista, también para el automovilista. El respeto a toda persona que va circulando, incluidos peatones, ¿eh? También. Que también habemos malos peatones. El cruce de las esquinas, por ejemplo. Bueno, 8:52, y la Comisión de Derechos Humanos emitió una recomendación hacia el Hospital General de Tula a causa de un tema de violencia obstétrica que, híjole, derivó en el fallecimiento de un recién nacido. Este caso que ya llevaba varios meses en revisión, Isa, de lo cual reitero la a veces, muchísimas veces, inenarrable Comisión Nacional de Derechos Humanos da la recomendación correspondiente.
2: Es correcto, Daniel. Le platicamos precisamente que la Comisión Nacional de los Derechos Humanos emitió recomendación al Instituto Mexicano del Seguro Social para el Bienestar tras acreditar violaciones a los derechos humanos de una mujer que sufrió violencia obstétrica y deficiencias también en la atención médica del Hospital General de Tula, situación que derivó en la pérdida de su bebé. De hecho, y de acuerdo con el organismo nacional, estamos hablando que la víctima presentó la queja por los hechos ocurridos el 18 de agosto del 2024, en la que denunció pues que solicitó atención médica por dolores de parto y fue atendida también hasta que ella y su bebé dejaron de tener frecuencia cardíaca. Tras ser notificada que por el producto de gestación había fallecido, a los familiares se les informó que pues se les había extirpado la matriz, de hecho, y a pesar también de que no se tuvo el consentimiento para ello, además también de que en estudios se constató también que tenían perforados los intestinos, además también de recibir malos tratos y amenazas por parte de personal médico y directivos del hospital. En su investigación, la misma comisión acreditó violaciones de los derechos humanos a la protección de la salud materna, al trato digno, a una vida libre de violencia obstétrica y también el acceso a la información en materia de salud. También determinó afectaciones al proyecto de vida de la paciente y también de otra persona, estos derivados de la falta de atención médica adecuada, oportuna y también de calidad. Y bien, el organismo nacional señaló que el personal del hospital tenía conocimiento de las condiciones de vulnerabilidad de la mujer, entre ellas la falta de empleo, escasos recursos económicos, limitaciones en materia de protección social y también el hecho de ser madre soltera. Y pues a la par también se constató que la víctima presenta afectaciones emocionales derivadas de los malos tratos recibidos durante la atención médica, de la falta de acompañamiento psicológico al momento de conocer el fallecimiento de su bebé y también de las amenazas que pues refiere haber recibido por parte de los trabajadores del nosocomio. Y pues ante estas circunstancias solicitó la misma comisión al IMSS Bienestar implementar medidas para poder reparar de manera integral el daño ocasionado y garantizar también pues que la paciente reciba seguimiento y atención médica especializada y también de calidad. Asimismo, pidió colaborar para que la víctima pues indirecta reciba atención psicológica y tanatológica, de hecho, y de acuerdo también con las necesidades que presente como consecuencia de los hechos. Y entre las medidas recomendadas también se encuentra la colaboración con el órgano interno de control para el trámite, el seguimiento también del expediente iniciado, de hecho, por lo ocurrido, así como la implementación de un proceso de profesionalización en materia de hechos de derechos humanos y también perspectiva de género dirigido al personal médico del área de ginecología del Hospital General de Tula. Entonces, pues esto fue lo que sucedió. Sí, se acreditó esta violencia obstétrica tras la muerte de un bebé en el Hospital General de Tula.
3: Cuando escuchas esta colección de, y lo digo con muchísimo respeto hacia la señora, cuando escuchas esta colección de irregularidades, de cuestiones que ocurrieron, y en algún momento recuperas el texto de la Comisión de Derechos Humanos, Nacional de Derechos Humanos, ISA, donde dice, tienen que garantizar la reparación del daño, te preguntas, ISA, ¿cómo reparas el daño ante todo lo que se pudo acreditar? ¿Cómo le haces para reparar una vida? ¿Cómo le haces? Bueno, gracias, Isa. 8:56 PM, nos vamos a otros temas en Ultra Noticias Hidalgo.
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3: Cuando estábamos anoche en el diseño de, en la revisión casi final, todavía tenemos una junta de producción esta mañana como cada mañana, cuando estábamos en la revisión de prioridades informativas del noticiero del día de hoy, nos habíamos quedado de que la nota nacional

0: más relevante había sido esta negociación o chantaje, según el punto de vista que se quiera ver. Ahora sí que según la según como te va de la, en la feria hablas de los caballitos, ¿no? Que obtuvo la Coordinadora Nacional de Trabajadores de la Educación con más plazas, con una bolsa de dinero bastante importante, de la cual vamos a entrar en detalles un poquitito más adelante. Y de repente, en transcurso de la noche, se conoció acerca de una carta que le envía Andy López Beltrán, y me dirijo de esa manera al hijo del expresidente Andrés Manuel López Obrador, porque representa lo que Ricardo Rafael, el gran sociólogo, el gran analista de la sociedad de nuestro país, ha llamado como el mi reinato. El poder acceder a puestos, a decisiones, a partir de lo que hacen tus padres y no lo que haces por mérito propio. Y Andy López Beltrán, que así me dirigiré a él precisamente por su origen y por sus aportaciones, entre comillas, que no las tiene por mérito propio, sino más bien ha sido producto de la meritocracia de su padre, siendo presidente de México, manda una carta dirigida a Donald Trump, al presidente de los Estados Unidos, muy visceral, muy mal escrita, por cierto, con faltas de ortografía, sintaxis, comillas, puntuaciones, etcétera, etcétera, en donde le reclama el que le hayan retirado la visa, como si fuera un derecho, cuando finalmente es un privilegio que otorgan todos los países que dan visado, todos los países. De acuerdo a análisis que se hacen en temas de seguridad, de si no le estoy dando la visa a un delincuente o a un criminal, cuestiones de ese tipo. No sé, la verdad es que yo no sé cuál sea la circunstancia por la que le quitaron la visa a Andy López Beltrán, pero al final de cuentas es una decisión soberana del país que otorga la visa. No es un derecho, el que se está otorgando. Andy López Beltrán informó anoche que el gobierno de Estados Unidos le suspendió su visa para ingresar a ese país y calificó la decisión de hitleriana. Tomó parte de las de la larga carta que le manda Donald Trump, donde considera que la decisión de quitarle la visa es decisión de carácter político, más bien politiquero y propagandístico, al estilo hitleriano. En otra parte, dirigiéndose al presidente Trump, señala: ¿no le parece un acto prepotente de su parte que demuestra, como escribió hace poco mi padre, de que usted es un gobernante en la actualidad apático y distinto al que conoció y trató? Y agrega: quitarme la visa no es más que una burda y perversa canallada. Actúan como jefes de grupo o de camarilla y no como hombres de Estado. Recordamos que hace unos meses el expresidente Andrés Manuel López Obrador dirigió una carta al presidente Donald Trump reclamándole que no era el mismo presidente con el que había tratado cuando ambos coincidieron en las máximas magistraturas de sus respectivos países, cerrando la carta diciendo que esperaba el regreso de aquel Donald Trump. Parecería casi una calca de esa carta de hace unos meses del expresidente López Obrador. Parecería incluso que la habría escrito él mismo, o que Andy López Beltrán la habría escrito con la asesoría o con la instrucción de su padre. Esta mañana la presidenta de México, Claudia Sheinbaum, en la conferencia matutina señaló que tras el retiro de la visa estadounidense Andy López Beltrán, hijo del expresidente Andrés Manuel López Obrador, acusó que esa medida tiene un propósito político y busca interferir en los asuntos de México. La presidenta de México afirmó que las sanciones contra personas políticamente expuestas no responden a un criterio parejo en los países de América Latina ni están sustentadas en pruebas. Mi opinión, dijo, es que esta cancelación de visas que han hecho, ellos le llaman a personas políticamente expuestas, tiene un sentido político esencialmente. Son búsquedas de interferir, de haber injerencia en la política mexicana, y no debe de ser así, debe de haber una relación de respeto mutuo. Bueno, se brincaron a la presidenta actuando como vocera del régimen, que no de su gobierno, sino del régimen, del expresidente López Obrador. En fin, 9:01, pausa, regresamos con información para usted, estamos en Ultra Noticias Hidalgo. We'll be right back.
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Al retirarse del teatro, Sarah Brightman continuó su carrera musical junto con el exproductor del grupo Enigma, Frank Peterson, esta vez como intérprete del género classical crossover.

0: Friedman se le atribuye la creación de este estilo musical y se mantiene como una de las vocalistas más destacadas del mundo, con ventas que exceden los 30 millones de discos y 2 millones de DVD, estableciéndose como la soprano más exitosa de la historia. Esto es I Will Be With You. Gracias por continuar con nosotros.
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2: Ya en ese momento a las 9:07 a.m, si bien como todos los días le vamos a compartir la cotización del dólar y también del euro, vamos a comenzar con el dólar. El día de hoy está cotizando la compra a 16 pesos con 45 centavos, a la venta a 17 pesos con 43 centavos. El euro, por otro lado, cotiza la compra a 19 pesos con 68 centavos y a la venta a 19 pesos con 69 centavos. Mientras tanto, continuamos con más información ya en este momento, 9:07 a.m.
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4: Hay un momento a principios de los años 90 donde lo que se consideraba como música culta, yo siempre he pensado que solamente hay dos tipos de música, la buena y la mala. Ese asunto de estar poniendo etiquetitas está cañón. Pero ahora sí que constituirnos en las para poder hablar de esas etiquetitas de lo que llaman música culta, comenzó a popularizarse a partir de que los cantantes representativos de ópera, de música de cámara, de concertistas, comenzaron a interpretar, a cantar, a presentar cosas no tan de cámara o de camerata o de sala de concierto, pues, sino que comenzaron a reinterpretar música popular, e insisto, hablamos de principios de los años 90, pero desde 1986, 87 aproximadamente, Plácido Domingo fue el que abrió el caminito, porque reconocidísimo ya como uno de los mejores cantantes de ópera a nivel mundial, grabó un disco de música ranchera, que estaba muy sobrado Plácido Domingo para la música ranchera, y ahí comenzaron a voltear Pavarotti, que empezó que sacó un disco de música tradicional italiana con su voz, José Carreras, que también comenzó a cantar música, digamos, más popular, y a nivel anglosajón, Sarah Brightman es de las primeras que forma parte de esa tendencia, que se hizo más constante a principios de los años del milenio, de la centuria también, con Il Divo, con Bond, con Vanessa May, que si bien no cantan, hacen más bien interpretación de instrumentos o con instrumentos, pues digamos que la música que entre comillas culta se salió de la sala de concierto y comenzó a popularizarse. Sarah Brightman forma parte de esa generación que, reitero, se salió de la sala de concierto y comenzó a ser popular esta música. 66 años hoy está cumpliendo Sarah Brightman. Dudo que lo esté escuchando, pero vaya, un abrazote para ella. Y bueno, en tanto, después de espero que ha sido breve, planteamiento cultural, musical, platicarle de que el día de ayer la Secretaría de Desarrollo Económico del Estado de Hidalgo dio a conocer que se entregaron los apoyos económicos para el mejoramiento de mercados de este centro de centros de abastos popular en una segunda edición. El año pasado se hizo una primera entrega con una bolsa total de 10 millones de pesos. En esta ocasión se vuelve a entregar una bolsa cantidad semejante, 10 millones de pesos. Entiendo que Tulancingo vuelve a intentarlo. Lo que le detiene es la cuestión de no contar con un documento que avale la propiedad del mercado Gilberto Gómez Carvajal, que es el que ha levantado la mano para poder contar con estos recursos económicos. Pero ayer que estaba revisando su servidor el comunicado oficial, me llamó mucho la atención que dentro del grupo de municipios que a los que se otorgó los apoyos económicos está Singuilucan. Singuilucan tiene efectivamente un edificio para el funcionamiento de un mercado municipal, más no el mercado municipal en uso. Entiendo que hace unas semanas los integrantes de la Asamblea Municipal de Singuilucan pusieron sobre la mesa el tema de que urge poner en operación ese mercado que en este momento, si bien no es un elefante blanco porque no es inútil, más bien esa cuestión, ante el crecimiento del comercio, ante la necesidad de que cuenten los comerciantes con un espacio digno, que son los que empujaron en su momento, hace 6-7 años aproximadamente, para la construcción de este mercado, han urgido los asambleístas municipales de que se terminen detalles que están pendientes: drenaje, electrificación, revisión de los acabados del mercado, que reitero, a mí me parece que el edificio no es un elefante blanco. Entiendo por elefante blanco un edificio que no tiene utilidad alguna. Este sí lo tiene, o lo debería de tener. La cosa es de que es un asunto que dejó pendiente la administración municipal 2016-2020. Y la que no le interesó en absoluto, pero para nada, a la anterior administración, la 2020-2024. Salvo cuando se dio el escandalito, donde se intentó tomar los locales y lo impidieron los propios comerciantes que empujaron el proyecto. Bueno, pues desde entonces, más bien durante toda la administración anterior, no interesó echar mano de que funcione el mercado municipal. Desconozco, reitero, cuáles son los criterios de la SEDECO para otorgar los recursos, pero en este caso le están otorgando recursos a un mercado que no está funcionando. Ojalá que el recurso sirva para ya poderlo echar a andar. Y bueno, junto con Singilucan también recibieron recursos para el mejoramiento de sus mercados municipales: Actopan, Agua Blanca, Huichapan, Mixquiahuala y San Bartolo Tototepec. Reitero, el monto total, la bolsa total otorgada por la Secretaría de Desarrollo Económico de Hidalgo es de 10 millones de pesos. Ojalá, digo, si existe el edificio, en el caso de Singilucan, sirva este monto para sacar adelante el mercado y que ya entre en funcionamiento, por Dios santo. Hablando de cuestiones urbanas, Isa, tocamos el caso Singilucan, que de alguna forma es una cuestión de servicios públicos urbanos. En el caso de Tulancingo, vimos de repente cómo empezaron a aparecer estructuras para la colocación de publicidad, y hace unos meses, a partir de la vigencia de la ley de imagen urbana, se comenzaron a clausurar, a poner sellos de clausura. ¿Qué va a pasar con lo que se conoce popularmente como MUPIS, Isa?
2: Pues bien, el mobiliario urbano, para la información, estamos hablando de MUPIS, y colocados en diversos puntos de la ciudad de Tulancingo, van a ser retirados al no estar acordes a lo dispuesto en la ley de imagen urbana para el estado de Hidalgo. De hecho, Armando Pérez Alcíbar, titular de la Secretaría Municipal de Desarrollo Urbano, Obras Públicas y Medio Ambiente, señaló que estas estructuras, para poder exhibir publicidad, fueron colocadas en espacios que no son adecuados. Incluso hace unos meses, los MUPIS, que estaban en el Jardín La Floresta, en el centro de la ciudad, fueron retirados para poder conocer quiénes serían sus propietarios y establecer también con estos las normativas legales dentro de la citada ley estatal de imagen urbana. Posteriormente, a las restantes estructuras se les colocaron sellos de clausura, esto por parte de la Dirección Municipal de Licencias y Permisos de Construcción. Hasta el momento, pues, ningún particular ha acudido ante las autoridades municipales para poder reclamar tanto el retiro como también la clausura de las estructuras. Y pues, de acuerdo con Pérez Alcíbar, los MUPIS habrían sido colocados por la empresa MUCOM, esto a la que también se le otorgó la concesión por los 15 años para el uso de los puentes peatonales ubicados sobre el corredor vial San José, para la instalación de las estructuras para la exhibición de publicidad. De hecho, estas estructuras ya fueron retiradas por MUCOM luego de que las autoridades municipales les hicieron saber pues que no podrían seguir con la concesión, en apego también a la ya citada ley estatal de imagen urbana. Pérez Alcíbar calcula que deben existir alrededor de 40 MUPIS instalados, reiteran también que todos ya han sido clausurados, por lo que ya no se puede colocar la publicidad en estos. Bien, existe la posibilidad de que dichas estructuras puedan pasar a propiedad del gobierno municipal, y por ello debería ser aprobado por la asamblea municipal. En caso de concretarse el proceso para poder dar de alta al patrimonio municipal, las estructuras para exhibición de publicidad se estarían buscando espacios para una adecuada colocación y uso también. Entonces, las estructuras serían usadas para la colocación de avisos en interés social, como servicios públicos, espacios de atención a trámites, entre otros. Finalmente, y de esta manera, es como pues van a retirar MUPIS de Tulancingo, y sí, se está calculando que están instalados alrededor de 40 aproximadamente, Daniel.
4: Ahora, otorgan el permiso en la administración 2012-2016 a esta empresa, Mucom. Sin embargo, los MUPIs, creo que todos, de hecho, tienen otra razón social. Dicen

0: Oxford. Cuando recuerdo lo que señalan Armando Pérez Alcibar como secretario de Desarrollo Urbano, Obras Públicas y Medio Ambiente, el convenio establecía que no podía trasladarse este tipo de beneficio. En fin, bueno. Ahora habrá quien diga, van a quitar MUPIS, se los van a dar al gobierno municipal y los van a volver a instalar. Me queda claro que tendría que pasar por un proceso en el cual estén en lugares adecuados, que no rompan con la... Vaya, pues que no contaminen visualmente, que no rompan el entorno urbano. Bueno, 9:17 de la mañana y seguimos con temas económicos, porque resulta que Tulancingo, después de más o menos 4 años, poco más de 4 años, de estar en primer lugar en cuanto a captación de remesas provenientes del extranjero, obviamente, pues ya, ahora en esta ocasión se queda en el segundo trimestre de este 2026, se queda en segundo lugar. Y Ixmiquilpan es el municipio que más ha recibido remesas, reitero, en este segundo semestre del 2026, de acuerdo a los datos recopilados y difundidos por el Banco de México. El reporte señala que en Ixmiquilpan se recibieron entre los meses de abril a junio 67.232 millones de dólares. En este mismo periodo de tiempo, Tulancingo se ubicó en segundo lugar, como le comentaba hace un momento, por captación de remesas, con un monto de 66.899 millones de dólares, seguido de Pachuca, donde la cantidad ascendió a 45.957 millones de dólares. Zacualtipán recibió en el segundo trimestre del 2026 25 millones de dólares durante el segundo semestre, y reitero, Actopan 23, Simapán 22, Atotónico el Grande 19, Huichapan 2, casi 13 millones, Huejutla 15.3 y Cuautepec 11.3 millones de dólares. El informe del Banco Central señala que durante el segundo semestre de este año, la llegada de remesas al estado de Hidalgo incrementó 14.4% en comparación con los 3 primeros meses de este mismo 2026, es decir que, contrario a lo que ocurrió el año pasado, que más bien estaba existiendo decremento de la llegada de remesas, en esta oportunidad, en esta ocasión, entre el primer y segundo trimestre de este año, más bien ha crecido la cantidad de remesas que llegan al estado de Hidalgo. En total, entre los meses de abril a junio, en la entidad se recibieron 400.911 millones de dólares, cantidad que aumentó respecto a los 402.739 millones de dólares recibidos en el trimestre enero-marzo. Con ello, Hidalgo es el estado número 13 en el listado nacional en recibir más remesas, ya que en el primer semestre del año captó 863.650 millones de dólares. En el comparativo anual, el Banco de México indicó que los 863 millones de dólares de remesas recibidos en la primera mitad del año aumentó en comparación con los 849 millones de dólares registrados de enero a junio del 2025. O sea, que ahí la llevan en cuanto a las remesas. Los informes del Banco de México permiten, por lo tanto, conocer la tendencia en cuanto a la recepción de divisas en las diversas regiones del país y, por lo tanto, conocer con ello la dinámica económica que se está estableciendo. Esa es la idea precisamente de estos informes. Y bueno, ir conociendo cómo están moviendo económicamente, ¿no? 9:20 de la mañana, pausa, y regresamos con más información para usted en Ultra Noticias Hidalgo.
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0: votaciones, todas importantes. Me queda claro que todos los grupos son importantes. Pero sí, en este caso hay una cuestión que destacas.
1: Sí, el día de hoy, bueno, ayer de hecho, ayer ya tuvimos a la Escuela de Música del Estado de Hidalgo con los alumnos del Bachillerato en Artes, que vienen a demostrar qué es lo que han aprendido. Estuvo también un grupo de egresados ya de este Bachillerato en Artes, un grupo de rock, que de verdad sí se ve la diferencia, y lo platicábamos, cuando estudian música formalmente, cuando saben leer una partitura, sí, cuando se les forma el oído y además
0: conocen los tiempos de entrada salida del instrumento.
1: Totalmente correcto. Sí marca la diferencia, y eso es lo que platicábamos ayer con todos los asistentes, que cuando hay algo que te gusta, como en este caso la música, ya hay manera de hacerlo de manera profesional, de estudiar una preparatoria, pero que además se enfoque al arte, a las bellas artes que te gustan, pues eso ya estamos del otro lado, ¿no? Hoy también vienen otros grupos del Bachillerato en Artes, tendremos un ensamble músico-vocal, un grupo de folclore, un grupo de teatro y un solista, además de una muestra pictórica, porque muestran también las pinturas que realizaron. Este vínculo se hizo cuando los chicos del Coro Monumental fueron a Hidalgo en Los Pinos. Ahí nosotros conocimos a los alumnos del Bachillerato en Artes y pues decidimos hacer
0: un intercambio una colaboración
1: cultural, ya que lleguen de vacaciones los chicos del coro, pues ya veremos qué intercambio se nos ocurre allá con los del Bachillerato en Artes.
0: Hoy se presenta los alumnos de la Escuela de Música del Estado de Hidalgo, entonces.
1: Así
0: ¿a qué hora?
1: Es. Desde las 4 de la tarde van a empezar las presentaciones y hasta las 8 de la noche, más o menos.
0: Ok, va a ser maratón. Y el domingo la muestra de danzón y posteriormente la danzoneada con danzonera en vivo.
1: Danzonera en vivo y más grupos locales y más solistas. El sábado también.
0: Justo, te iba a preguntar.
1: Aquí hemos tratado de abrir el espacio a todos los grupos locales, solistas, grupos de folclore que ya conocemos y que pues están fascinados de mostrarle a Tulancingo y al mundo todo lo que tenemos aquí, porque tenemos mucho talento. De verdad es que han sido 66 presentaciones a lo largo de toda la feria, más de 300 artistas en escena. No se dice tan fácil.
0: Es que estoy haciendo cuentas mentales precisamente. 4 presentaciones promedio diario.
1: Así es.
0: Promedio.
1: Promedio, promedio más lo que se acumuló. Tuvimos también el Día Internacional de la Juventud, sí, el 12 justo de agosto, ahí en el Foro Cultural. De verdad que ha sido muy enriquecedor. Estamos muy contentos de todo lo que ha ocurrido en esta temporada de feria. Ahí
0: nos,
1: en el foro.
0: Nos vemos en cierre de feria entonces, Lupita, ¿sale?
1: Sí, nos vemos el domingo 16 a las 11 de la mañana si se quieren aprender la coreografía y si quieren ir a disfrutar también. Va a estar muy bonito.
0: Y a la 1 arranca.
1: A la 1 arranca la danzonera Soneros de Cachiquín.
0: Sale, vale. Lupita, muchísimas gracias.
1: Gracias, Dani.
0: Guadalupe Rodríguez Uribe, Secretaria de Educación, Cultura, Deporte y Juventud. Ya, ahí la llevo. Gracias por la conversación. Buen día.
1: Gracias, buen día y a todos también.
0: Gracias. 9:40, pausa. Seguimos con más información en Ultra Noticias Hidalgo.
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0: Aparte de la música, Brightman empezó una carrera en las artes visuales haciendo su debut en la película Repo, The Genetic Opera de 2008, una película de rock ópera musical dirigida por Darren Lynn Bousman, en donde interpretó a Blind Mag, y First Night, en donde dio vida a Celia de Steven Evans, que se estrenó en marzo de 2011 en el Festival Cinematográfico de Glasgow. Formó su propia compañía de producción fílmica Instinct Films, con la cual está produciendo su primera cinta. Brightman fue nombrada Artista de la Paz por la UNESCO para el periodo 2012-2014. Escuchamos What a Wonderful World. Gracias por continuar con nosotros. 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
1: 9:47 de la mañana, esta invitación abierta de manera permanente para que usted también sea voz, sobre todo, y obviamente ojos de lo que está ocurriendo en su colonia, en su comunidad, en su municipio, en la región Tulancingo, obviamente, en el estado de Hidalgo. Recibimos sus reportes a través del 775-771-1029 para que forme parte de la dinámica informativa de Ultranoticias Hidalgo. Esto, a través de sus reportes, me insisto, la idea, el objetivo al final del día es tener un mejor lugar para vivir y convivir, un lugar que sea adecuado para ello. Gracias por ser parte de la dinámica informativa Ultranoticias Hidalgo, y reiteramos la invitación para sus reportes de viva voz, que son muchísimo mejor, para que vean de que hay una persona de a de veras atrás de cada reporte. 775-771-1029, reportero ciudadano de Ultranoticias Hidalgo, ahí está la invitación. 9:48 de la mañana, y en otro orden de ideas en lo informativo, obviamente, A finales de la semana pasada, el pasado fin de semana, la Fiscalía General de la República dio a conocer el hallazgo de una refinería clandestina ubicada en el municipio de Tizayuca. Junto con esta se dieron a conocer otros tres espacios semejantes, es decir, refinerías clandestinas, ubicadas en dos en San Luis Potosí, otra en el estado de Morelos. Y su servidor decía al aire, es que no es posible, ¿no?, que no se dieran cuenta de que ahí estaban esas refinerías, que aunque le quieran llamar centros clandestinos de procesamiento de hidrocarburo, pues al final de cuentas son ilegales, ¿no? En Tamaulipas empezó la dinámica de estos encuentros, y a principio de esta semana, el Universidad de Hidalgo, Javier Quesada, escribió para el Universidad de Hidalgo que justamente este espacio de Tizayuca ya había sido sancionado y estaba clausurado por arrojar químicos a las aguas cercanas ahí en Tizayuca. Sobre el mismo tema, el gobernador del estado de Hidalgo, Julio Menchaca Salazar, señaló que está a la espera de información de las autoridades federales respecto al aseguramiento de una mini refinería ilegal asegurada hace unos días en el municipio de Tizayuca. Aclaró que ni el destacamento militar en la entidad, ni la Guardia Nacional, ni la Procuraduría General de Justicia del estado de Hidalgo, ni el propio gobierno estatal tienen información previa sobre la operación de este lugar. Puntualizó que la administración a su cargo está a la espera de información de las autoridades federales sobre el operativo realizado, pues fueron estas las que realizaron justamente el operativo. Explicó que aunque se les ha denominado mini refinería, todavía no existe información suficiente para determinar exactamente qué actividad se realizaba en ese predio, por lo que rechazó tener alguna conclusión legal sobre el operativo y sus consecuencias, y por eso están a la espera de la información que les otorgue, en este caso, la Fiscalía General de la República. En este lugar, en esta mini refinería o centro ilegal para el procesamiento de hidrocarburo, se localizaron 32 contenedores con capacidad de 1,000 litros y 25 contenedores con capacidad de 5,000 litros, lo que resultó en el aseguramiento de alrededor de 456,300 litros de hidrocarburos, según información oficial. Además del hidrocarburo presuntamente legal, también se decomisaron documentos, equipo de cómputo, monitores y un dispositivo electrónico. El inmueble quedó bajo el resguardo de las autoridades federales para realizar las investigaciones correspondientes. En este mismo contexto, el gobernador Menchaca Salazar señaló que la administración a su cargo mantendrá una política de cero tolerancia a actos ilegales cometidos por servidores públicos. si bien no es el tema propiamente de la refinería, en caso, señaló, de que se encuentren a servidores públicos que están en cuestiones ilegales, no habrá tolerancia al respecto. Y bueno, hablando precisamente de este tipo de centros que han sido localizados, sí, Santepeapulco, se está reportando la localización de un contenedor, que incluso enterrado, para que no fuera localizado fácilmente, en el que se estaría depositando hidrocarburo de procedencia ilícita. Esto en Tepeapulco, lo que reporta las corporaciones de seguridad pública y Procuración de Justicia en el operativo conjunto que han hecho al respecto. Si nos permite, Cisa, precisamente conocer esta información ocurrida, pues relativamente aquí cerca, en el altiplano hidalguense, sobre esta localización. Y pues el aseguramiento que se hizo. Lo que sí me llama la atención en este como en otros casos es de que prácticamente no se detienen personas, no se tiene conocimiento de personas detenidas relacionadas con estos temas. A tus órdenes, Isa.
2: Así es, Daniel. Mediante labores de inteligencia e investigación, la Secretaría de Seguridad Pública de Hidalgo, en coordinación también con la Procuraduría General de Justicia del Estado de Hidalgo, la Secretaría de la Defensa Nacional y la Guardia Nacional, ejecutó una orden de cateo en un predio ubicado en la colonia Los Reyes, esto en el municipio de Tepapulco, que permitió desarticular un centro de almacenamiento ilegal de hidrocarburo. Esto durante las diligencias que se aseguraron 9.700 litros de combustible, estos distribuidos en 145 contenedores de diferentes capacidades, así como también 35 metros de manguera de alta presión y una bomba de extracción. De hecho, y como parte de infraestructura asegurada, se localizó una cisterna con capacidad de 20.000 litros que se encontraba pues enterrada y vacía también al momento de la intervención. Y en el lugar también fueron asegurados 6 vehículos, entre ellos motocicletas, camionetas y también un tractocamión que, bueno, de carga pesada, dos de los cuales pues cuentan con reporte de robo vigente. Además, también se incautaron 140 dosis de presunta marihuana y 33 dosis de una sustancia similar a la droga sintética conocida como cristal. De hecho, el predio quedó bajo el resguardo de la autoridad competente, mientras que el combustible, los vehículos y los demás objetos fueron puestos a disposición del Ministerio Público para la integración de la carpeta de investigación correspondiente, Daniel.
1: Gracias, Isa. Y precisamente para quien nos hace favor de preguntarnos que cuántas personas fueron detenidas en el caso de Tepeapulco y en el caso de Tizayuca, ninguna. Por lo menos es el reporte que no se tiene, ¿no?, de personas detenidas. En cuanto a reportes, precisamente señalan que ya se había reportado que en la colonia La Joya, en Santiago Tulantepec, nos echaban el agua cada tercer día. Otra vez tenemos el problema de que no nos llega el día que nos toca. Hoy nos la echan y es hora de que no tenemos a quién podemos reportar el problema. A la Comisión de Agua y Alcantarillado. Me imagino que la opera, digo, no sé si es un comité independiente. Si no es un comité independiente, tiene que ser responsable de la Comisión de Agua y Alcantarillado. Y en la colonia Vicente Guerrero, en la calle Aquiles Cerdán, nuevamente reportan de que no tienen agua, que tienen un mes en esa misma situación. Y también reportando que ya tienen problemas de asentamiento vehicular sobre la autopista México-Tuxpan. Recuerda que están ahorita haciendo trabajos de ampliación a la altura de Pitula. Para hacer un llamado a la presidenta de Santiago Tulantepec, si podrían mirar hacia Habitación del Bosque para el bacheo de la calle principal, en este caso Fresnos, que es urgente. Ojalá que sea posible el bacheo. Tiene como 3 meses que acudió la presidenta municipal con vecinos de esa zona, con el compromiso de que se iban a hacer trabajos de bacheo. No sé si entren dentro de los planes de trabajo del próximo mes de octubre, que es cuando, septiembre de octubre, que es cuando inicia la ejecución de obra. Ojalá que sea así y ojalá que sea para que les apoyen con los trabajos de bacheo. Respecto a lo de la falta de agua en la Vicente Guerrero, lo único que nos indican es de que se trata de la calle de Aquiles Cerdán, donde está haciéndoles falta agua. Debería de existir en Tepatitlán, en Cuautepec, más vigilancia. Hay mucho ladrón que desmantelan las casas o terrenos, hasta las láminas se llevan y todo se lo llevan. Ok, dicen por acá respecto a lo de la falta de detenciones en los centros de manejo ilegal de hidrocarburo. Estoy utilizando el oficiañol. la única lógica que tienen las cero detenciones es por la complicidad con el régimen actual. Yo no tengo elementos para poderlo asegurar. Si los tiene usted, y por acá platicamos para que los pueda presentar, con todo gusto. Bueno, con ello vamos cerrando la edición matutina de Ultra Noticias Hidalgo de este viernes 14 de agosto del 2026. Y me refiero a matutina porque a lo largo del día tenemos cápsulas informativas, reporte vial y demás en la señal de 102.9 de frecuencia modulada por aire, ultra.com.mx a través de internet, Isa.
2: Es correcto, Daniel, en punto, bueno, ahora sí que de las diferentes horas, los diferentes horarios en el día, obviamente estamos ahí en contacto, estamos presentes con nuestras cápsulas informativas. Mientras tanto, como siempre, el agradecimiento al auditorio, muchísimas gracias. Muchas gracias, Daniel.
1: Muchas gracias, Isa, excelente fin de semana, que por cierto es fin de semana de cierre de ferias.
2: Es correcto, Daniel, gracias igualmente.
1: No sé si para en el matutino que tiene Televisa, en su canal principal, no sé si tienen a alguien que sea de Tulancingo que les haya sugerido, pero están preparando algo medio extraño en su sección de cocina que se llama Guajolocombo, que son guajolotes con totopos. Esa sí es nueva para mí. Bueno, 9:57, fortísimo abrazo a nombre de Eric García Barra, director general de Ultra Radio Tulancingo. Y que tenga un excelente fin de semana. Por aquí nos encontramos el próximo lunes, Dios mediante. Ánimo.

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2: 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En Ultra son las
3: 9:58.
2: La temperatura es
3: 18 grados centígrados.
2: Alerta verde. Alerta verde.
3: Fluido tráfico vehicular sobre Boulevard Matamoros en este momento en ambos sentidos.
2: Alerta amarilla.
3: Alerta amarilla. Sigue encontrando pavimento resbaladizo sobre la carretera Pachuca-Tulancingo. Circule con precaución, con muchísima precaución, por favor.
2: Alerta roja.
3: Alerta roja. Cortes a la circulación vehicular, a veces por tiempo prolongado sobre la autopista México-Tuxpan en el tramo Pitula. Recuerde que hay programa, planes de ensanchamiento de esa vialidad.
2: Recuerda que no circula.
3: Para este viernes no circulan los vehículos con color de engomado azul, terminación de placas 9 y 0. La medida está vigente de 5 de la mañana a 10 de la noche en las 16 alcaldías de la Ciudad de México y 18 municipios del Estado de México.
2: Este fue el Monitor Vial de Ultra.
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5: Esto es All This Time, justamente a las 10 de la mañana en punto. Vamos a comenzar con Madonna. En este viernes, muy buen fin de semana para todos. El clásico Express Yourself. 70s, 80s y 90s de aquí hasta las 11. Háganle caso a Madonna.

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0: Se llama Verónica con Elvis Costello. Son las 10:54. Feliz viernes. Hoy tenemos Sonar a las 5 de la tarde. Viene Rubén Darío a continuación. Muy buen fin de semana para todos. Esto fue Oldies Time. Regresamos el próximo lunes. Gracias y buen día.
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5: Con el gusto de saludar en este arranque de fin de semana, soy Daniel Martínez y esta es la información. Le comento que en el ámbito nacional, Chiapas registró varios movimientos sísmicos durante las primeras horas de este viernes 14 de agosto. Entre ellos, el Servicio Sismológico Nacional reportó dos temblores de magnitud 4.0, uno cerca de Cintalapa y otro al suroeste de Huixla, además de un sismo de magnitud 3.8 en las cercanías de Tapachula. Hasta el momento no se han reportado daños relacionados con esos movimientos. En el ámbito estatal, 6 municipios de Hidalgo recibirán 10 millones de pesos para rehabilitar y modernizar sus mercados municipales. Actopan, Agua Blanca, Huichapan, Mixihuala, San Bartolo, Tototepec y Singilucan forman parte del programa estatal. La inversión beneficiará directamente a más de 1.300 comerciantes y a cientos de miles de habitantes. Mientras que en el ámbito regional, le platico que Tulancingo registró 156 accidentes de motocicleta durante los primeros 7 meses del 2026, de acuerdo con datos de Bomberos y Protección Civil Municipal. Marzo fue el mes con más casos, con 29, mientras que junio tuvo la cifra más baja, con 19. En promedio se registraron 22 percances al mes, lo que refleja la necesidad de reforzar la prevención y el uso responsable de estos vehículos.
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5: En su siempre importante reporte ciudadano, le platico que ciudadanos de Tulancingo solicitan a las autoridades continuar con los trabajos de bacheo en el Boulevard La Morena, al señalar que la vialidad se encuentra en pésimas condiciones y desde hace tiempo no recibe mantenimiento. Siga con la señal de Ultra Radio Tulancingo. Buen fin de semana.
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5: Rubén Darío in the house, baby, ¿cómo estás? Muy buenos días, qué gusto acompañarte en esta mañana. Vamos a iniciar con Pablo Alborán, Tiempos Bonitos.

Escuchamos a Elsa y el Mar y también Carla Morrison con Ojos de Noche. El videoclip oficial se grabó a la distancia y en continentes diferentes sin que ellas se vieran en persona durante el rodaje. Todo esto debido a las restricciones de la pandemia del 2020, Elsa filmó sus escenas escondida en Bogotá, mientras que Carla Morrison lo hizo remotamente desde París. A pesar de la enorme distancia geográfica y física, la química que proyectan en el video final es tan cercana y fluida que pocos espectadores notan que nunca compartieron el mismo set. Asimismo, la canción selló una amistad de años. Elsa ha declarado en entrevistas que Carla fue una pieza fundamental al inicio de su carrera, ya que fue de las primeras en recomendar su música y ayudarla a cruzar fronteras en México. Qué buena onda cuando los artistas se pueden apoyar y sobre todo cuando hay artistas emergentes que tienen talento. Vámonos con un pensamiento compartido por Rihanna. Esto en una ocasión. Una reflexión que resume su filosofía de vivir en sus propios términos, sin dejarse definir por las expectativas ajenas. Ella dijo: cuando te das cuenta de para quién vives y a quién es importante complacer, mucha gente realmente empieza a vivir. Yo nunca voy a caer en eso, voy a mirar atrás en mi vida y decir que lo disfruté y que la viví para mí. Exacto, la vida es tuya. Vive tu historia, disfruta al máximo tu película. Vámonos con Martin Garrix y Ed Sheeran, Repeat It.

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0: Son las 11 con 22 minutos. La temperatura cambia, pero tú sigues en Ultra 102.9 FM, 20 grados centígrados.
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Escuchamos a TXT con Anita, Back for More, aquí en la frecuencia verde. Y durante la filmación del video musical, que tomó 2 días completos de rodaje, Anita sorprendió gratamente a los miembros de TXT al saludarlos hablando en coreano fluido. El propio equipo de producción reveló que el artista se tomó el tiempo de aprender de memoria frases de cortesía y saludos tradicionales coreanos antes de llegar al set para romper el hielo, mostrar respeto por la cultura de los chicos y establecer una conexión genuina con ellos desde el primer minuto de la filmación. ¡Órale! Y es que eso pasa muy regularmente también cuando los artistas visitan otros países, se aprenden alguna frase, algún comentario. Lo puedes notar cuando vienen a nuestro país y empiezan a gritar en el concierto ¡Viva México! Y cosas así. Ahí te das cuenta que pues por lo menos tienen ese interés de aprender un poquito o tal vez incluso de quedar bien con el lugar al que van. Vámonos con datos interesantes sobre Rihanna. Resulta que ella insiste en que el minuto en que aprendes a amarte a ti mismo, no querrá ser nadie más. Totalmente de acuerdo con ella. Cree que el amor propio es la clave para no dejar que nadie controle tu felicidad. Incluso afirma que cuando sigues lo que te hace sentir bien, nunca pierdes, porque conformarte es el peor sentimiento del mundo. De acuerdo con ello, es siempre ve por más, nunca te limites, nunca creas que ya lo lograste, todavía tienes mucho por hacer en esta vida. Vámonos con Siddhartha, Quiero enterrar mi corazón.

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Escuchamos a Ina con Magical Love aquí en la frecuencia verde. Y bueno, resulta que esta canción se lanzó de forma sorpresiva y sin ningún tipo de anuncio previo en las plataformas de streaming, aunque la discográfica llegó a mostrar adelantos e intenciones de grabar un video musical formal para el tema. El video oficial nunca se filmó ni se estrenó. La canción se quedó únicamente con su formato de audio y su lyric video promocional, convirtiéndose en una especie de joya oculta, muy valorada por sus fanáticos debido a sus marcadas vibras de EDM tipo himno, que se diferenciaban bastante del estilo dance pop convencional que venía manejando ese año. ¿Qué tal te pareció esta canción de Ina? 10 minutos nada más y las 12 vamos a cerrar nuestro tema acerca de Rihanna, y ella proyecta una mentalidad poderosa, auténtica y también liberadora, centrada pues en el amor propio, la vida personal y esta libertad que ella siempre ha mantenido, además el empoderamiento sin disculpas. Todo esto que hemos platicado sin duda ilustra su forma de ser, una reina del pop y del empoderamiento que siempre escuchas aquí en Ultra. Vámonos con más, Karol G y Drake, ahí.

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2: Escucha. El monitor vial Ultra. En Ultra son las
3: 11:58.
2: La temperatura es
3: 20 grados.
2: Alerta verde. Alerta verde.
3: Poca circulación vehicular en carretera Cuautepec, Tepeapulco, en toda su extensión y ambos sentidos.
2: Alerta amarilla.
1: Alerta amarilla.
3: Cortes a la circulación vehicular en autopista México-Tuxpan, tramo Pitula, por obras viales.
2: Alerta roja.
1: Alerta roja.
3: Si reporta de accidentes o incidentes viales de importancia, en este momento.
2: Recuerda que no circula.
3: Hoy no circulan vehículos con color de engomado azul, terminación de placa 9 y 0. 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

Continúas en Ultra 102.9, acabamos de escuchar La Equivocada con CNCO. Y bueno, vamos a iniciar nuestro tema acerca del Product Placement en videos. Estamos viendo un video musical o un comercial de 3 minutos de marcas de lujo y esto pasa muy constantemente. Los videoclips del pop ya no son solo una herramienta para vender canciones. En la última década se convirtieron en escaparates premium donde marcas de lujo, beauty and lifestyle, pues pagan o se integran para aparecer de forma natural o muy visible. Estudios recientes sobre el Billboard Global 200 muestran que entre el 23 y 43% de los hits incluyen menciones o apariciones de marcas en letras o imágenes. El resultado a veces, pues el video se siente más como un anuncio aspiracional de 3 minutos que como una pieza artística pura. Obviamente los artistas y el equipo de trabajo detrás de la producción del video necesita los recursos para poderlo crear y a veces eso implica pues prácticamente venderle el alma a las marcas para que aparezcan y lo patrocinen. Vámonos con The Weeknd, Cry For Me.

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8: Son las 12 con 25 minutos. La temperatura cambia, pero tú sigues en Ultra 102.9 FM, 20 grados centígrados.
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Escuchamos a SG Lewis con Impact aquí en la Frecuencia Verde. Y bueno, ya son las 12:38. Qué rápido se nos va el tiempo. 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

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Vámonos con Selena Gómez, Back to You.

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10: Son las 12 con 46 minutos. La temperatura cambia, pero tú sigues en Ultra 102.9 FM, 20 grados centígrados.
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0: Escuchamos a Rake con Abril aquí en la frecuencia verde. Y bueno, quedan 6 minutos y la una. Sabrina Carpenter es uno de los ejemplos clásicos de todo esto que hemos platicado. Ella es uno de los casos más claros y sistemáticos de la era actual. En Please, Please, Please aparece pues con producto de Prada, que se agotó, por ejemplo, en retailers en 72 horas tras el estreno. En Taze se aplica también pues otro producto, un lipstick en el tono Tonka, usando un cuchillo como espejo. En Menchild aparece un bolso azul con el logo de Prada lleno de caramelos de banana. Y además, pues un guiño al print icónico de la marca. Y además, se tisea en un nuevo producto labial. Los videos acumularon cientos de millones de views y convirtieron a Prada Beauty en parte de esta narrativa visual del artista. Obviamente hay patrocinio muy, muy marcado hacia ella y también le permite pues invertir y sacar videos más complejos o interesantes. Vámonos con más música. Esto corre a cargo de Cat's Eye, Hooty Fruity. Un estreno en la frecuencia verde.
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6: Con el gusto de saludarte en este arranque de fin de semana, soy Daniel Martínez y esta es la información. En el ámbito nacional, la presidenta de México, Claudia Sheinbaum, consideró que la cancelación de visas a políticos mexicanos, como lo que sucedió con Andrés Manuel López Beltrán por parte del gobierno de los Estados Unidos, está motivada por intenciones políticas más que de combate a la delincuencia, al tiempo que acusó una injerencia en la política mexicana por parte de las autoridades del país norteño. En cuestiones estatales, tras la cancelación en Hidalgo de proyectos sometidos a consulta ciudadana, como el Parque de Economía Circular en la región de Tula y recientemente el Parque Fotovoltaico en Tecozautla, María de Lourdes Medina Ortega, presidenta de la Cámara Nacional de la Industria de Transformación en Hidalgo, aseguró que no en todos los desarrollos se tendría que tomar la opinión de la ciudadanía. En cuestiones regionales, Singuilucan es uno de los municipios que resultaron beneficiados con apoyo financiero por parte de la Secretaría de Desarrollo Económico del Estado de Hidalgo para mejoramiento de sus mercados. En el caso de este municipio, su mercado no está en funcionamiento, aunque supuestamente fue entregado a finales del año 2020, por lo que se prevé que con estos recursos finalicen detalles pendientes para su uso.
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6: Gracias por su reporte ciudadano. En este caso, personas que acuden al Parque La Floresta en el centro de Tulancingo piden a autoridades que se prohíba la circulación de vehículos automotores en los andadores, pues además del riesgo de atropellamiento de un peatón, dañan la infraestructura. Señalan que la situación ocurre desde hace varios años sin que se aplique sanción alguna. Gracias por escuchar Ultra de Tulancingo. Seguimos a sus órdenes. Buen día.
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Escuchamos a Alejandro Sanz con No Tengo Nada, una con 17 minutos, y bueno, el estreno del sencillo estuvo precedido por una misteriosa campaña de intriga en la que aparecieron misteriosos cárteles con versos de la canción, bueno, carteles, con versos de la canción impresos de forma anónima en las calles de las principales ciudades de España y también América Latina. Los fanáticos anduvieron especulando durante días sobre el origen de las frases en las paredes hasta que el propio Alejandro desveló en sus redes sociales que pertenecían a este tema. ¿Qué tal este track por la frecuencia verde? Vámonos con tendencias que tenemos en redes sociales. Conéctate al máximo este regreso a clase sin gastar más. 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Vámonos con Olivia Rodrigo, Stupid Song.

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9: Es la 1:24. La temperatura cambia, pero tú sigues en Ultra 102.9 FM, 21 grados centígrados.
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Escuchamos a Sofía Campos y Caloncho con Vamos al Mar, 1:37. Y bueno, esta colaboración no surgió a través de agencias o de forma remota, sino de un sueño cumplido y una convivencia real carretera. Se conocieron personalmente cuando Caloncho invitó de forma imprevista a Sofía a abrir su concierto en el prestigioso Auditorio Nacional de la CDMX. Durante la gira del músico en 2024 y tras esa primera noche, el vínculo fue tan genuino que la invitó a acompañarlo como acto de apertura en 10 ciudades más a lo largo de la República Mexicana. Trayecto e intimidad en el que consolidaron la amistad que finalmente se transformó en esta canción. ¿Qué tal este tema que acabas de escuchar por la frecuencia verde? Vámonos con tendencias que tenemos en redes sociales y resulta que ya tenemos un nuevo póster de Avengers Doomsday. Y la verdad, qué aura, está genial el póster y llama mucho la atención en la forma en la cual lo pusieron. Y además también resulta que Nintendo ya superó a PlayStation oficialmente en Nintendo Switch y es la plataforma que más videojuegos ha vendido en toda la historia del gaming, con 1.561 millones de unidades vendidas entre juegos físicos y digitales, dejando atrás los 1.537 millones que ostentaba la Play 2. Y bueno, resulta que la justicia va contra Roblox. El senador de Estados Unidos ha ordenado una investigación en contra de esta plataforma, ya que los legisladores aseguraron que priorizan las ganancias sobre la seguridad de los menores de edad. Roblox incluso ha recibido múltiples denuncias por la poca protección hacia menores de depredadores que contactan a los pequeños a través del juego. Vaya, qué riesgo entonces para mucha gente que juega y usa Roblox. ¿Qué pasará en esa historia? Que además, como les decía, Roblox igual está en riesgo de desaparecer por lo mismo de problemas económicos y ya con esto se complica más. Vámonos con Beck, Dear Life, en Ultra.

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2: Es la 1:46. La temperatura cambia, pero tú sigues en Ultra 102.9 FM, 21 grados centígrados.
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7 minutos y ya a las 2 de la tarde. Qué gusto haberte acompañado a través de la frecuencia verde. Escuchamos a 21 Pilots con Car Radio en su versión de la CDMX en ese gran evento que tuvieron en vivo. De verdad, te dejo con muy buena música, la compañía de Diana Montiel en punto de las 2 de la tarde. A las 3 también llega Héctor Rivera para acompañarte en Ultra Seguidores. Más adelante, a las 5, Sonar con muy buena música, la plática inteligente a cargo de Víctor Sandoval. Y regreso contigo a las 7 por Ultra 102.9. Soy Rubén Darío. Que te vaya espectacular.

0: 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En Ultra son las
1: 1:57.
0: La temperatura es
1: 21 grados.
0: Alerta verde.
1: Poca circulación vehicular en Avenida Riva Palacio, Colonia La Escondida, Tulancingo.
0: Alerta amarilla. Alerta amarilla.
1: Fuerte carga vehicular en Boulevard Emiliano Zapata, tramo crucero Huapalcalco a circuito Chapultepec.
0: Alerta roja.
2: Alerta roja.
1: Llovizna sobre carretera Tulancingo Tenango de Doria, circule con precaución.
0: Recuerda que no circula.
1: Hoy no circulan vehículos con color de engomado azul, terminación de placa 9 y 0. Recuerda seguirnos en redes sociales como Ultra 102.9 FM y Ultra Noticias Hidalgo.
0: Este fue el monitor vial de Ultra.
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4: Muy bien, y estamos por acá iniciando este espacio, ya sabes, a través del 102.9. Buena música, tenemos hoy pues una variedad, vas a estar escuchando música, también nuestras dinámicas, ya sabes, de datos curiosos, a qué te la sabes, a qué te suena, a juega, al sí o al no. Y también tenemos, aparte de eso, bueno, en un reto más, a las 3 en punto, nuestro espacio de ultra seguidores. Así que vamos a comenzar. Mi nombre es Diana Montiel y te acompaño hasta las 5 de la tarde, hoy viernes, fin de semana. Así que vámonos con esta canción, Kenia Oz, que por cierto, mañana estará aquí en Tulancingo, Kenia Oz, con esto que se titula Ruleta Rusa. Ya son las 2:03.

0: Muy bien, y bueno, por acá ya estamos de regreso después de escuchar esta canción, este tema que esperemos que también, por cierto, lo estén disfrutando todos ustedes en la programación. Y quiero platicarles de unos datos curiosos que vamos a estar hablando sobre el tema del mar. Y es que hoy vamos a hablar de el mar, que la verdad es muy bonito hablar de este tema porque hay infinidad de cosas interesantes, pero también, como ayer les decía, muchas por no descubrir. Por eso quiero platicarte de algunos puntos que tal vez nunca habías escuchado o que tal vez pues también te llamen mucho la atención. Y bueno, ¿sabían que el océano produce aproximadamente la mitad del oxígeno que se genera en la Tierra? Y es que una gran parte proviene de lo que es del fitoplancton, organismos microscópicos que viven en el mar. Así como lo escuchas, súper interesante.
1: ¡Correcto!
0: También quiero platicarles, ¿sabían de que los tiburones son más antiguos? Ya que hasta los mismos árboles, y es que sus antepasados aparecieron hace más de 400 millones de años. Y también otro dato que les quiero platicar es de los corales, que son animales, no plantas, así como lo escuchas. Los arrecifes de coral están formados por diminutos animales llamados pólipos que viven en lo que son, pues, obviamente estos corales, estos arrecifes. Y también quiero contarles de que muchos animales marinos producen su propia luz. Este fenómeno se llama bioluminiscencia y permite atraer presas, comunicarse o esconderse de depredadores. Tú cuéntame cuál es tu animal favorito del mar, que esté en el agua, que pues en este caso viva en el mar, en el agua. Y pues en lo que me platican, el mío es el delfín. Tú cuéntame a través de WhatsApp. Mientras nos vamos a ir con esta canción, El Arrebato de Melendi y Carlos Vives. Ya son las 2:10.

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0: bien, y estamos de regreso. Y bueno, ahorita vamos a seguir escuchando esto, pero aparte de este tema que tenemos el día de hoy, que va a ser una pregunta que vamos a estar lanzando por acá para todos nuestros radioescuchas, yo quiero, ya saben, invitarlos a que me digan cuál es su animal favorito de marino. Que en este tema, pues sí, o sea, les guste, les llame la atención y que digan, este animal se me hace súper bonito. Ya tenemos mensajes, vamos a ver. Dicen, hola, muy buenas tardes. Ah, de los boletos, pues estén pendientes de nuestra frecuencia. Y sí, también nos preguntan que si todavía pueden comprar hoy. Efectivamente, todavía están disponibles en las plataformas para que vayan a darse ahí una vuelta también. Y estén pendientes también de nuestros espacios. Huicho dice, hola Dianita, buenas tardes, aquí el Huicho ya reportándose y espero que estés muy bien, gracias. Huicho, también cuéntame, ¿qué andas haciendo ya en este viernes fin de semana? Terminación 27.
1: Dianita, hola, buenas tardes, y mi animal favorito es el caballito de mar.
0: ¡Qué precioso, mi niña! El caballito de mar es muy bonito, muy bien, muy buena elección de tu animal favorito. Que por cierto, les iba a decir de que hoy me encontré a una Ultra Kid muy linda, por cierto. Ella estaba desayunando y todo, pero nos saludamos y bueno, les mando un saludo. Les digo que ya los extraño, Ultra Kids, porque ya qué barbaridad, ya hace falta de que, pues sí, ya se pongan de regreso a clases, por favor. Ya hace falta que regresen. Díganme más o menos como en qué fecha, no sé exactamente cuándo regresan los peques, pero para que ya estén por acá nuestros Ultra Kids de vuelta. También por acá les quiero compartir la pregunta del día de hoy, que va a ser como nuestra pregunta para que ustedes puedan participar en la dinámica de juega al sí o juega al no. Y la pregunta es, ¿es mejor vivir solo que mal acompañado? ¿Ustedes qué creen? ¿Sí o no? ¿Es mejor vivir solo que mal acompañado? Yo digo que sí, ¿no? Bueno, mi respuesta es sí, mejor solo que mal acompañado, pero esta pregunta es vivir solo o mal acompañado. ¿Ustedes qué opinan? Platíquenme a través de WhatsApp con el sí, con el no. Y bueno, nos vamos a ir a un corte comercial, regresamos en el 102.9.
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0: Muy bien, y ya estamos de regreso por acá a través del 102.9. Y bueno, el día de hoy recuerden que tenemos también nuestra dinámica ¿A qué te suena? Que es pues un efecto, un sonidito que yo les pongo por acá y ustedes tienen que adivinar rápidamente a través de WhatsApp cuál podría ser. Así que ya sabes, te voy a dar el número de WhatsApp de Ultra para que tú puedas participar, por supuesto, y nos puedas decir qué sonido crees que sea el día de hoy. 775-771-1029. Recuerda, 775-771-1029. Y les voy a poner ese sonidito para que ustedes puedan, pues sí, adivinar y saber cuál podría ser el día de hoy nuestro sonido. Así que les voy a poner, está muy fácil, ¿eh? La verdad es que está muy fácil. Yo creo que lo van a adivinar rapidísimo, así que vamos a dejarlo por acá. A ver si ahí lo logran escuchar. Y bueno, pues vamos a ver quién es el radioescucha más rápido en responder.
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0: ¡Guau! Ya tenemos ganador. Y llegó en los primeros segundos. Y en los mismos segundos, de hecho. Josué y la mamá de Berito. O Berito, no sé si sea Berito. Pero mandaron la respuesta correcta en casi en el mismo tiempo. Pero primero nos llegó el mensaje de Josué. Muchas felicidades. Oye, Josué, qué milagro, que estás en contacto con nosotros a través de WhatsApp. Muchísimas gracias. Terminación 72 dice que son los Simpson y efectivamente que es Homero. Muy bien. Berito, ¿eres tú quien nos está escuchando o es tu mami? A ver, platícanos a través de WhatsApp. Por acá también nos dicen muy buenas tardes. Otro mensaje nos dice, sí, es mejor vivir solo que mal acompañado porque nadie te hace enojar ni te lastiman. Mejor así, solo. Dice, porque yo acabo de pasar una recepción, que quiero pensar que nos quería mencionar que una decepción, ¿no? Una decepción, me rompieron el corazón y la verdad es mejor estar solo que mal acompañado. Ok, híjole, es que esas cosas del amor son el pan de todos los días, ¿no? También, a veces aunque nos dicen que no hablemos de esos temas, creo que de 10 personas que nos escuchan, 8 están pasando por situaciones así, entonces... Pues sí, es el tema de todos los días. Y si pasaste por una decepción amorosa, qué bueno que al final te diste cuenta y que pues ahorita, aunque estés solo o sola, no sé, pero pues que ya no estás con una mala compañía, ¿no? Justo como dice la pregunta. Pero de hecho la pregunta es más específica aún. ¿Es mejor vivir solo que mal acompañado? Y esto engloba no solo con una pareja, o sea, sí, la mayor parte de esta pregunta es con una pareja, una relación o así, ¿no? Un matrimonio. Pero también podría ser hasta con los hijos o al revés, con los papás. Entonces ustedes díganos, vamos a ver qué piensan ustedes del tema. También por acá dicen el 31 de agosto y mi bebé entra por primera vez a la escuela. Ah, ok. O sea, el 31 de agosto regresan los Ultra Kids a la escuela. Oye, ay no, se me está pasando infinito. Todavía faltan muchos días, 2 semanas todavía más de vacaciones. Pues disfrútenlas mucho ustedes, Ultra Kids, porque yo ya los necesito aquí de vuelta. Y es que de verdad que hoy que fui al gimnasio me encontré un amigo y me dice, oye, es que yo te escucho todos los días. Le digo, ay, tú ya eres como un Ultra Kid. Obviamente él ya es de mi edad. Y le da mucha risa porque dice que le gusta escuchar mucho el programa justo por los niños, ¿no? Que son muy tiernos y que, o sea, de verdad mucha gente, tengo otro conocido igual también que ya es una persona grande y siempre que va para su restaurante siempre dice, oye, siempre voy sintonizando Ultra y te escucho en las mañanas y dice, pero de verdad... Que el escuchar a los niños me motiva demasiado, se me hace súper lindo y como que me inyecta esa alegría. Entonces, no solamente me pasa a mí, ¿eh? Le pasa a varios radioescuchas, no sé si ustedes coincidan en eso, pero a mí sí, a mí es como ese shot de vitamina, ese shot de alegría en las mañanas cuando escuchas las vocecitas de todos ellos. ¡Qué lindo! Ahorita, ejemplo, que escuchamos a una de las Ultra Kids que participó hoy.
2: Janita, hola, buenas tardes. Y mi... animal favorito es el caballito de mar.
0: ¡Ay, qué preciosos! Su voz es muy bonita de los niños y de las niñas. Huicho dice, andamos terminando el trabajo. Muy bien. Oye, Huicho, hoy saliste muy temprano del trabajo, ¿no? ¡Qué padre! Pues ahora sí que a disfrutar del fin de semana. ¡Ay, Edgar, perdóname, se te estaba marcando por error! Dicen por acá, hola, Diana, mi animal favorito acuático es el tiburón blanco. ¡Ay, bueno, son muy bonitos! Y la ventaja de los tiburón blanco es de que, pues, obviamente no hacen daño y que, pues, de hecho, si no me equivoco, en una parte parte de Cancún, que creo que es Playa del Carmen, puedes hasta convivir con los tiburones blancos, hay experiencias y todo, y sin problema. Y dice, definitivamente sí, es mejor vivir solo que mal acompañado. Terminación 72.
3: Hola, Dianita, somos las dos.
0: Ah, muy bien, le mandamos un saludo a Berito y a su mami que nos andan escuchando. Platíquenme, ¿qué andan haciendo ahorita en las vacaciones, Hoy, ¿qué hicieron en casita? Tú, Berito, cuéntanos qué estás haciendo ahorita en estas vacaciones de verano. Dicen por acá también, Dianita, ¿me puedes poner una canción? Mi condición, me enamoré de una chica. Dice, la canta Sebastián. Así se llama la canción. Ahorita vamos a checarla. Con gusto les ponemos sus complacencias. Pero, ¿qué creen? Nos tenemos que ir con más música. Y regresando, vamos a hacer la dinámica a que te la sabes. Mientras nos vamos a ir con esta canción. Y en este momento ya son las 2:34 de la tarde, hoy viernes 14 de agosto, ya fin de semana, ya vas a descansar de la semanita, 21 grados centígrados en Tulancingo.

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1: Muy bien, y quiero platicarles de Expoferia Internacional 2026, que bueno, el día de hoy no se la pueden perder porque por acá me platicaban, oye Diana, ¿cuántos días faltan para la feria? Y ya se va a acabar. Al inicio decíamos que 17 días, pero no, ahorita ya es prácticamente este fin de semana y se acaba la Feria Internacional Ganadera Tulancingo 2026. Y es que, bueno, quiero platicarles que hoy, viernes 14 de agosto, estará Edwin Luna y la Tracalosa de Monterrey. También estará mañana, sábado 15 de agosto, Kenia Oz. Y el domingo 16, Invasores de Nuevo León. Y en el Palenque estarán dos fechas, híjole, muy buenas. Viernes, o sea, hoy viernes y mañana sábado 15, Grupo Firme. Se va a poner buenísimo. No. Esto no se lo pueden perder. Todavía hay algunos boletos disponibles en Palenque, ya muy pocos, prácticamente todo está sold out, entonces los invitamos a todos ustedes a que adquieran ya los últimos boletos para el Palenque con Grupo Firme. Y también recuerden, hoy Edwin Luna y la Tracalosa, Kenia Oz mañana sábado, que pues dicen que se va a poner muy bueno, y el domingo cierran Invasores de Nuevo León. Y también quiero contarles que con tu entrada de 80 pesos incluyen diferentes actividades que puedes realizar, como el área gastronómica, lo que es la exposición de ganado, que dentro del domo ganadero hay diferentes actividades muy lindas, y también están los espectáculos musicales del Teatro del Pueblo y mucho más. Una feria llena de diversión para toda la familia.
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Muy bien, y bueno, pues el día de hoy vamos a hacer la dinámica de a que te la sabes, y es que es adivinar qué canciones, ya sea con el artista o con el nombre de la canción. Y que, por cierto, quiero aprovechar, me dijo que hoy me iba a andar escuchando. Quiero mandarle un saludo a Ernesto Vallejo, que el día de hoy nos está sintonizando, y que, bueno, pues tenga una linda tarde, porque ya mañana tendremos la oportunidad de trabajar juntos y esperemos que todo salga padrísimo. Un saludo para Ernesto Vallejo, que el día de hoy nos... Espero que me esté escuchando, porque me dijo que iba a sintonizar desde las 2 de la tarde. Y bueno, ahora sí, nos vamos a ir con esta dinámica, que es ¿a qué te la sabes? Vamos a ver quién adivina primero y, sobre todo, quién está al pendiente para mandarnos luego ese mensaje.

0: Muy bien, ya tenemos ganador y por acá el primerito fue Huicho. Yo sé que Huicho siempre está más al pendiente y por supuesto, gracias por estarnos escuchando, Huicho, y participar. Vamos a ver los demás mensajes. Rosy dice, hola, oye Huicho, dinos qué canción quieres, ya que tú fuiste el ganador, qué canción te gustaría. Y también por acá nos dicen, hola, bonita tarde, es mejor sola que mal acompañada, así de simple, efectivamente. También por acá dicen, mi animal favorito de mar es el megalodón. Y entro a la escuela el 31. Oye, ya casi entran. Ya, Ultra Kids, por favor. Es más, adelántense a sus vacaciones, por favor. Terminación 47 dice, me llamo Saúl. Ay, ahí me pueden agregar. Claro que sí, ahorita vamos a registrar tu contacto. Edgar también nos dice que es Alejandro Fernández. Vamos a ver, Berito nos cuenta qué ha estado haciendo en estas vacaciones.
1: Hola, Dianita, somos las dos. Estamos comiendo, Dianita. He hecho mil cosas, Dianita. Ya no sé si las vacaciones son para descansar o para chambear. Yo sopa con espinacas y pollo. Estoy en cursos de francés, locución, inglés, Canva y algunos otros para divertirme como danza, plastilina, manualidades.
0: Pero a ver, alto, Berito. Ahorita voy a escuchar tus demás audios, pero ¿qué? ¿Cómo que estás en todo eso? Entendí que es plastilina, Canva. Ay, manualidades, inglés, francés, locución. Berito, estás haciendo en unas vacaciones de verano lo que yo he hecho en toda mi vida. ¿Qué te pasa, eh? No, Berito sí que anda con todo. ¡Qué barbaridad! Híjole, Berito, no, es más, hasta ya me cansé de pensar en tantas cosas que haces. Y eso que yo hago demasiadas actividades, pero ¿cómo haces todo eso en un curso de verano? Explícame.
1: Todos en línea para estar en casita.
0: Ah, ok.
1: Pero ya me desvelé dos veces en la feria y ya he estado muy agotada.
0: Ya sé, por dos, Berito. Ya quiero que se acabe la verdad porque ya no aguanto otro fin de semana con la misma situación. Ya, hoy, este fin de semana voy a dar mis últimas porque ya no aguanto. ¿Tú a quién fuiste a ver? Cuéntame. ¿O a qué fuiste a la feria? Huicho por acá dice la de Muerte en Hawái de Calle 13. Ok, ahorita te vamos a poner esa complacencia, querido Huicho. Gracias por escucharnos. Y ya va a comenzar Ultra Seguidores, porque ya saben, el día de hoy estaremos solamente 2 horas, hoy viernes. Y pues nos vamos a ir con una canción, mientras esta canción justamente que adivinaron. Ay, cómo me encanta Alejandro Fernández. Vamos a escuchar esta canción que se titula Si tú supieras. Ya son las 2:54 de la tarde.

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10: Buenas tardes, soy Isa Hernández y esta es actualización de información. Un tren de la línea 3 del metro se descarriló este día en la zona de talleres de Ticomán, en la Ciudad de México. Autoridades señalaron que el incidente estaría relacionado con una falla geológica y también el reblandecimiento del suelo por las lluvias. La unidad estaba vacía y no hubo personas lesionadas. De hecho, el servicio entre Indios Verdes y Universidad operó con normalidad. En otros temas, una estructura de techo se vino abajo y cayó sobre una camioneta frente a Paseo Interlomas, esto en Huixquilucan. De manera preliminar, se reporta una persona fallecida tras este incidente. Autoridades están trabajando en la zona para poder atender esta emergencia. En temas estatales, el gobernador Julio Menchaca visitó Juárez Hidalgo, esto para poder acompañar a familias afectadas por la vaguada monzónica y entregar apoyos como parte de las rutas para la reconstrucción. Un total de 836 personas recibieron beneficios con una inversión superior a 8.3 millones de pesos.
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10: Vecinos de la colonia Vicente Guerrero, en la calle Aquiles Cerdán de Tulancingo, reportan que llevan más de un mes sin recibir agua potable. Solicitan a Presidencia Municipal y al organismo de agua a atender este problema y también restablecer dicho servicio. Muchas gracias por estar al pendiente de nuestra frecuencia y nuestras cápsulas informativas. Que tenga excelente tarde, muy buen provecho.
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19: Hola, ¿cómo están? Espero que se encuentren muy bien. Mi nombre es Héctor Rivera, ya me estoy incorporando con ustedes. Ya empezó Ultra Seguidores. Como hoy es viernes, solamente vamos a estar un ratito contigo hasta las 5 de la tarde. Así que te invitamos a que te pongas en contacto con nosotros al teléfono 775-771-1029. O también a los teléfonos en cabina 753-1110 y 755-1029.
20: Así es, y pues vamos a seguir con buena música, con nuestras dinámicas, con el tema del día de hoy. Mientras nos vamos a ir con esta canción que se titula Inglés en Miami, de Manuel Turizo y Raguayana. Ya son las 3:04 de la tarde.

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1: Son las 3:22. La temperatura cambia, pero tú sigues en Ultra 102.9 FM, 20 grados centígrados.
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0: Continuamos con más en Ultra 102.9 y en este espacio que se llama Ultra Seguidores. Ya a las 3 de la tarde con 31 minutos, ya casi cambia el 32. Oye, ¿de qué vamos a estar hablando ahorita, Dianita?
1: ¿Cuál es tu motivación?
0: ¿Cuál es mi motivación?
1: No, okay. La tuya, la de los radioescuchas.
0: Bueno.
1: Porque yo digo, no sé ustedes qué piensen, gente, pero Héctor aprovecha cada programa para hacerse su terapia psicológica, desahogarse y todo. Y, o sea, yo dije, ¿cuál es tu motivación el día de Héctor? Ah, sí, ¿cuál es mi motivación? Y yo, no.
0: Bueno.
1: No la tuya, la de la gente.
0: Yo solamente dije, ok, ¿cuál es mi motivación? Va, entonces, ese es el programa de esta tarde.
1: Así es. ¿Qué es lo que te motiva en un día a día? ¿Qué es lo que, pues sí, o sea, dices, ¿sabes qué? Esto me hace levantarme todos los días, ya sea una persona, algún sueño. ¿Qué te motiva a despertar todos los días de tu vida?
0: Ok, me parece perfecto. Pues ya lo sabes, participa también a través de esta dinámica en WhatsApp 775-771-1029. A ver, ¿tú tienes alguna motivación o qué es lo que te está motivando en este momento para seguir con tu ritmo de vida o a cambiar hábitos, etcétera?
1: Tengo muchas cosas que me motivan, la verdad. No podría decir que una en específico. Esto, lo que sí estoy segura, que en un futuro voy a decir que mi motivación posiblemente sean mis futuros hijos.
0: Okay.
1: Yo siento que cuando ya eres papá o mamá, tú dices, mis hijos, ¿no? No hay más, me motivan mis hijos. En este momento que yo no tengo, me motivan bastantes cosas. Mi familia, evidentemente, mis papás, mis hermanos, principalmente ellos, ¿no? Mi núcleo más cercano. También una cosa que me motiva son los sueños que tengo. Me considero ser una persona como de metas, pues, padres. Uh-huh. Y eso me motiva a siempre estar siendo mejor. No para ser autoexigente conmigo misma, pero me motivan mucho esos sueños de decir, en algún futuro quiero ser o hacer esto. Y otra, me motiva mi yo del pasado.
0: Okay.
1: Que es justo lo que ahorita estábamos hablando fuera del corte. Me motiva mucho el decir, ok, ya conocí una versión de Diana Priscila Pérez Montiel de otra forma, de en una etapa en la que a lo mejor la agradezco, no me arrepiento, la agradezco, pero que digo, ya pasó, ya quedó atrás. Llega un punto de tu vida que yo creo que a ustedes les ha pasado, que llegas a tocar fondo en algunas cosas o llegas a autodesconocerte, llegas a desconocerte de muchas cosas, de actitudes, formas de pensar, hasta en tema físico.
0: Sí.
1: Y que cuando vuelves a encontrarte o hasta tener una mejor versión, es cuando dices, eso te motiva, porque tu yo del pasado te dice, hey, mira, aquí estoy, recuérdame. Y dices, me da mucho gusto haberte conocido, pero ya no quiero regresar, o sea, bye. Sí. Y entonces te mejoras todo el tiempo, en todos los sentidos, ¿sabes? Entonces siento que eso igual es una motivación. Y yo quiero, y siempre lo he dicho, mi sueño es ser mamá. Es uno de mis sueños más grandes. Es más, si me dijeran, ¿qué prefieres, ser millonario o mamá? Yo diría que mamá. Okay. Definitiva. Por decir, a ver, la pregunta que les vamos a poner hoy a los radioescuchas, que es como un debate. Si ustedes les dijeran, vas a ser millonario, pero no vas a tener hijos, nunca vas a poder tener hijos o hijas, hombre o mujer, ¿eh? Uh-huh. Y así ya, si ya eres papá, es como si nunca los pudieras tener.
0: Exacto.
1: O vas a ser papá o mamá, pero pues, o sea, no vas a ser millonario. Claro, tampoco vas a estar mal, eso depende de ti, ¿no?
0: Sí, claro, claro.
1: ¿Tú qué elegirías?
0: No, pues ser papá.
1: La verdad, o sea, la verdad.
0: Ser papá.
1: Habrá quien diga, no, yo la neta millonario, mejor me voy a Dubái.
0: Pues fíjate, mira, a mi yo del pasado, yo creo que elegiría ser millonario.
1: ¿Sí?
0: Porque yo siempre fui de la idea de nunca casarme, nunca tener hijos, vivir solo, ajá, siempre. Pero ahora, sí, definitivamente ser papá.
1: Okay.
0: Es algo que elegiría 100%.
1: Más que millonario. Yo también.
0: Sí.
1: Y justo ese es una de el que es uno de mis más grandes sueños, más que otra cosa, hace que también sea una motivación para mí, porque aunque no tengo hijos en este momento, sé que muy pronto los quiero tener, o sea, no hablando de en unos 10 años, no, o sea, pronto.
0: Sí, sí, sí.
1: Uno o dos años máximo. Entonces, me motiva a decir, tengo que ser buena en esto, ejemplo, empezarme a cuidar físicamente, alimentarme sanamente, para que pues tus hijos vengan bien. Y más como eres mujer, siento que tienes que tener mucho ese compromiso de estar sana para poder tener bien a tus hijos.
0: Sí, claro.
1: Financieramente también estar estable, mentalmente también estar preparada psicológicamente y todo. Y esa es una de mis mayores motivaciones. A veces voy al gimnasio y digo, sí lo hago por mí, también por tema físico, por tema salud, pero también por ese tema. Y siento que es una bonita motivación, pero a ver, tú cuéntanos, ¿qué te motiva?
0: ¿Qué me motiva? Real, real, algo que me está motivando demasiado es mi ropa. El hecho de que me está quedando mucho más holgada. El hecho de que me está quedando incluso la ropa de mi hermano. Esta camisa que traigo, bueno, ahorita no la pueden ver ustedes, pero me quedaba súper, hiper, mega apretada. O sea, de verdad, yo, es de esas camisas que dices, de una emergencia sí me saca. Pero nunca me la puse y ahorita me queda mucho, mucho, mucho mejor. El hecho de igual recibir, como lo comentábamos afuera del corte, comentarios de, oye, te estás viendo muy bien, te ves más alegre, qué bueno que haces esto. O me acuerdo que en algún momento creo que te llevó a pasar, que te dicen, me encontré con un video tuyo y ahora estoy haciendo esto, ¿no? O me motivas a hacer esto, me motivas a hacer lo otro. Uh-huh. No sé, eso igual como que me motiva a seguir adelante. Primero, con uno de mis principales objetivos, que era justamente, ¿no? El bajar de peso, cuidar mi físico, etcétera. Uh-huh. De lo otro, me motiva mucho, me gusta mucho ver videos míos del pasado. Uh-huh. Entonces, me veo en esos videos, por ejemplo, con mi primer micrófono, intentando hacer doblaje. Y me escuchaba muy mal, sinceramente, pero pues ver que ahora ya estoy un poquito, pues a lo mejor un poquito más preparado, uh-huh, que tengo una visión diferente, eso me motiva demasiado. Y algo que también motiva mucho, demasiado, demasiado, es convivir con niños. Uh-huh. Porque como les hago voces y todo eso, uh-huh, me imagino, como una vez te dije, me imagino a mis hijos decir así de que, ay, él es, no sé, Barney, ¿no? Por ejemplo. Uh-huh. Y ya, que le diga a los niños de que, no, sí, mi papá es Barney. Yo hablarles como Barney es algo que me motiva demasiado. Me los, okay, imagino con mucha ilusión, porque yo fui un niño que se ilusionaba muchísimo, demasiado. Mucho, mucho, mucho, mucho. Uh-huh. Eso me motiva demasiado igual a seguir adelante y querer, también querer estudiar más, ¿sabes?
1: Sí, prepararte más.
0: Mucho, mucho, mucho. Okay. Tengo otras motivaciones. Ahorita las vamos a ir platicando a lo largo del programa. Y también ustedes díganos qué es lo que les motiva a seguir adelante día con día, ya sea que tengan algunos objetivos en particular, algunas metas, etcétera. Uh-huh. Todo a través de nuestro WhatsApp.
1: Así que ya saben, el tema de hoy, en estas escasas dos menos horas, les iba a decir, ¿no? En estas dos horas o 20. Menos que tenemos prácticamente, porque ya llevamos casi 40 minutos de programa. O sea, una hora 20, exacto.
0: Ya se nos fue bien rápido el tiempo,
1: Vamos a estar hablando, ¿qué es lo que te motiva en la vida? Cuéntanos a través de WhatsApp. Mientras nos vamos a ir con esta canción, no, a un corte comercial y regresamos.
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1: Son las 3 con 43 minutos. La temperatura cambia, pero tú sigues en Ultra 102.9 FM, 20 grados centígrados.
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0: Continuamos con más en Ultra Seguidores. Hoy estamos platicando sobre cuáles son las cosas o las razones, motivos, etcétera, que en este momento hacen que te motiven a seguir adelante, ya sea con algún proyecto, en algún, no sé, bueno, hasta estos objetivos que tomamos en Año Nuevo, a lo mejor los sigues teniendo en mente. Entonces, por favor, cuéntanos todo a través de nuestro WhatsApp. Dice por acá mi buen amigo Edgar, que creo que es respondiendo la pregunta que nos hiciste, que sí, ¿qué preferimos? ¿Ser millonarios y nunca ser papás? Uh-huh. ¿O ser papás pero jamás ser millonario? Dice Edgar, yo elegiría ser papá, ese es mi sueño. Dice por acá también, terminación 36. Saludos para los compas de un establecimiento que está en la feria, que es una troca, qué buena vibra y atención tienen. Muchas gracias, terminación 36, les mandamos un fuerte abrazo. También por acá Geito dice, antes que nada, buenas tardes, señorita Dianita y Héctor, cuídense mucho, bendiciones, saludos a Berito. Gracias, Geito. También por acá Berito mandó un audio, bueno, mandó varios audios, vamos a reproducirlos.
1: ¿Otra vez te vas a ir al palenque, Dianita? Yo fui a ver a los Tigres del Norte, aunque no vi nada. Y a las Sontrix. Y el día de las Sontrix me pasaron muchas cosas bonitas.
0: ¡Oh, qué lindo! ¡Qué linda, Berito! Cuéntanos, ¿qué fue lo que te pasó y cómo disfrutaste el show de las Guerreras K-Pop y sus amigas? Por acá dice Terminación 39. Hola amigos, muy buena tarde. Mis gatijos son una motivación muy fuerte. Son 7 criaturas que tengo y opino que uno mismo también es una muy fuerte fuente de motivación. Ser mejor y tener un buen patrimonio. Ok, si es algo que nos puede motivar, ¿no? Mucho el futuro o cómo nos queremos ver en un futuro.
2: Sí.
0: Y la vida que queremos tener en un futuro, ¿no? Uh-huh. Richard, Dianita y Héctor aquí presente hasta las 5 de la tarde. Muchas gracias, Richard. Te mandamos un fuerte, fuerte abrazo. Y pues bueno, justamente estamos platicando de esto. ¿Cuáles son las cosas que te están motivando en tu día a día? ¿Tienes alguna otra motivación?
2: Ay, ¿qué será? Pues fíjate que ahorita una de las cosas así como a corto plazo, a veces no me gusta tanto contar mis metas ni mis proyectos.
0: Porque se sala, ¿no?
2: Sí, no, soy creyente de eso, la verdad. Sí tengo una motivación grande, de hecho tú ya la sabes, uh-huh. Muy próximo, y que es así como de que digo, ay, ya quiero, y por eso es como de que me enfoco mucho en mis cosas, todo, ¿no? Uh-huh. Por eso no la puedo decir, pero sí hay una motivación a corto plazo, ¿tú?
0: Claro. Pues fíjate, ¿sabes algo que me motiva mucho? Que mamá ya está próxima a jubilarse. Uh-huh. Entonces, mamá es muy joven, sinceramente. Se va a estar jubilando, primeramente Dios, de 50 años. Una persona, pues sí, bastante joven. Entonces queremos también disfrutar mucho esa parte con mamá. Ahorita pues yo ya no estoy estudiando. Mi hermano igual ya el próximo año ya estará haciendo su servicio, ya pronto dejará la universidad, igual primero Dios. Entonces vamos a tener un poquito más de tiempo, por así decirlo, con ella, o ya disfrutarla de diferente manera, ¿no? Ya el hecho de decirle, oye, mamá, te queremos llevar a este lado, oye, mamá, te queremos hacer esto, mamá, te organizamos una sorpresa. Entonces creo que igual esa es una motivación, no solamente mía, sino también de mi hermano, que lo hemos platicado, el hecho de que mamá pues va a estar, sí, ya jubilada a los 50 años. Una persona muy joven va a disfrutar muchas cosas y también eso nos motiva a no quedarnos como estancados en una sola cosa, sino a tratar de conseguir algo más para hacer todavía más feliz a mamá, tanto como nos hizo a nosotros. Uh-huh. Sinceramente. Entonces eso igual es una motivación propia. Y bueno, también tenemos más motivaciones. Ahorita les vamos a estar platicando un poco sobre esto. Ya son 5:55, Diana. Ya se nos fue la primera hora del espacio.
2: Qué rápido, pues de hecho justo nos vamos a ir a un corte comercial y regresamos con ustedes en el 102.9.
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4: Escucha el monitor vial Ultra. En Ultra son las
0: 3:56.
4: La temperatura es
0: 19 grados.
4: Alerta verde. Alerta verde.
0: Calle Luis Ponce en el centro de Tulancingo con muy buena circulación vehicular en este momento.
4: Alerta amarilla. Alerta amarilla.
2: Se presenta fuerte carga vehicular en Avenida 21 de Marzo, entre calle 16 de Septiembre y calle Jicotencal, Tulancingo.
4: Alerta roja.
3: Alerta roja.
0: Sin reporte de accidentes o incidentes viales de importancia en este momento.
4: Recuerda que no circula.
2: Hoy no circulan vehículos con color de engomado azul, terminación de placa 9 y 0. Y recuerda seguirnos en redes sociales como Ultra Radio Tulancingo.
4: Este fue el monitor vial de Ultra.
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9: Son las 3:58. La temperatura cambia, pero tú sigues en Ultra 102.9 FM, 19 grados centígrados.
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0: Amigos, les tenemos grandes sorpresas porque ahorita les vamos a estar regalando unos sombreros. Pero ojo, muy importante, tenemos tallas en estos sombreros, ¿de acuerdo? Tenemos dos sombreros para dama, uno es chico y uno es grande, y un sombrero para caballero que es talla chica. Y ahorita se nos van a ir estos sombreros, recuerda, uno de dama chico y otro de dama grande y uno de caballero chico. Vamos a lanzar esta dinámica, ¿qué te parece para el primer sombrero? A través de una llamada, Montiel, ¿te parece bien?
1: Me parece perfecto, vamos a hacer esta dinámica para que se vaya el primer sombrero y va a ser para dama este sombrero que está súper bonito, por cierto,
0: Sinceramente están muy bonitos, de muy buena calidad, estos gracias a nuestros amigos de Cuernos Largos 2026 que siempre traen calidad en sus productos. Uh-huh. Así que recuerda, tienes que hacerlo a través de una llamada, nos está entrando una llamada por WhatsApp, pero es directamente a la cabina. Uh-huh. A ver, dice por acá, hola, ¿qué tal? Buenas tardes.
2: Hola, buenas tardes.
0: Hola, buenas tardes, ¿con quién tenemos el gusto?
2: Con Mafer.
0: Con Mafer. Mafer, ¿estás lista para llevarte tu sombrero?
2: Sí.
0: Excelente, a ver, tienes que contestarnos 4 preguntas. Primero que nada, ¿qué es lo que más te gusta de Cuernos Largos 2026?
2: Los sombreros.
0: Uh-huh. ¿Solo los sombreros? Bueno.
2: Las botas.
0: ¿También te gustan las botas?
2: Sí.
0: Ok, perfecto.
1: Oye, cuéntanos, Mafer, ¿cómo se llama la tienda que está dando estos sombreros?
2: Cuernos Largos.
1: Ok. Uh-huh.
0: La otra, dinos por favor la ubicación de la tienda Cuernos Largos 2026.
2: 21 de marzo, Hidalgo.
1: Uh-huh, muy bien.
0: Ok. Uh-huh.
1: Y también me gustaría que nos digas en este momento, si ahorita tuvieras que ir a la tienda, ¿qué es lo primero que te llevarías aparte del sombrero que ya te vas a llevar?
2: Un pantalón.
1: Perfecto. Muy bien, pues Mafer, así de rápido y fácil te llevaste este sombrero que está súper bonito. Te invitamos a que vengas por él a las instalaciones de aquí de Ultra hasta las 6 de la tarde o mañana de 10 a 2 máximo, ¿vale?
2: Ok, muchas gracias.
1: Gracias. Oye, y tu identificación oficial por WhatsApp, ¿va que va?
2: Va que va, muchas gracias.
1: Va, ya muchas estás, gracias, cuídate. Mafer, para que tengamos ese control, ese registro. Gracias.
0: Perfecto, pues ya se fue el primer sombrero. Ay, no le dijimos talla, ¿de qué talla?
1: Ya los dijiste, ya grande. Van a participar porque ya dijiste que...
0: ¿Qué talla ahorita llegan? Bueno, ¿llegan por dos grandes? No creo.
1: ¿El de hombre qué talla es?
0: El de hombre es chico.
1: Ok, ahorita se va a ir el de hombre y que Mafer nos diga qué talla es. ¿Está chico, está mediano y cuál?
0: No, chico y grande.
1: Chico y grande. Ahorita Mafer que nos diga qué talla es, ¿vale?
0: A ver,
1: y
0: por
1: pues
0: acá
1: se va a ir ahora el de hombre. ¿Qué
0: otra
1: es?
0: ¿Talla llamada?
1: ¿Qué?
0: Talla chica.
1: Chica, ok.
0: Hola, buenas tardes.
3: Hola, buenas tardes, ¿cómo están? Bonita tarde.
1: Bien,
0: muy bien,
1: ¿quién habla?
0: Gracias.
3: Habla Viviano Mendoza y los voy escuchando aquí en el tráfico, entrando a la calle 21 de marzo.
1: Ok. Vámonos. Gracias, Emi, por escucharnos, que siempre, bueno, pues nos sintonizas.
3: Siempre, siempre, soy fan de ustedes y la verdad que me va a caer de lujo el sombrero para el outfit hoy en la feria.
1: Ah, ¿hoy te vas a lanzar a la feria?
3: Sí, ¿cómo ven? ¿Vamos?
1: Vamos.
0: Pues vamos, ¿no?
1: ¿A quién vas a ir a ver?
3: Pues yo creo que a la Tracalosa.
1: Ah, muy bien. Oye, pues vas a tener que armar tu outfit súper bien, por eso yo sé que te vas a llevar este boleto. La pregunta número uno es, ¿en dónde está ubicado Cuernos Largos?
3: En la calle 21, esquina con... ¡Ay! Oh.
0: Se colgó, ¿no?
1: Se
0: bueno,
1: colgó.
0: Según yo se colgó una llamada, No le movimos nada. Ojalá nos puedan, bueno, nos puedan marcar este otra vez. A ver, entrando. Dice por acá. Hola.
3: Se colgó, le pasó algo.
0: Ok, bueno.
3: Es que como voy conduciendo, mejor me paré.
1: Ah, okay. Perfecto, sí, mejor. Oye, a ver, entonces, ¿entre qué calle es?
3: Es la de 21, esquina. Uh-huh. Ay, no me acuerdo.
0: Ah, no puede ser. Nervioso.
1: Es una de las principales de Tulancingo.
3: Sí, ¿verdad?
0: En sí es casi llegando a 21. La calle principal es la que te falta.
3: Y
0: porque no está sobre 21.
3: En la casi con el centro, ¿no?
1: Sí, es una calle que de hecho es de las principales que atraviesa parte del Jardín La Floresta, esa calle.
0: Exactamente.
3: Por el Libramiento La Joya.
1: No.
0: Ahora no.
3: Y Barguengoitia.
0: No.
1: No.
4: no sé, ya me puse nervioso.
0: ¿Cómo oh. crees, oye?
4: Pero soy súper fan, ustedes díganme qué otra pregunta, de verdad.
0: No, pues es que, oye, ya fallaste la primera, gallo.
4: Yo estoy comprado ahí en esa unas cuotas hace poquito.
0: ¿A poco?
1: A ver, descríbenos la fachada.
4: Tiene un ventanal muy grande, afuera ajá. tienen todos los sombreros, tienen madera, pues tienen todos los maniquís afuera con la ropa y todo padrísimo.
1: ¿Qué color es su fachada?
4: Como cafecita, porque todo es de madera hacia adentro. Sí, y tienen los sombreros ahí afuera exhibidos, de adentro ya luego tienen los sombreros.
1: ¿La calle está arriba, abajo, en medio?
4: Está en medio.
1: No. ¿Justo?
4: Ay, sí, de veras que sí.
1: No.
4: Calle Hidalgo 406, esa es la calle, ¿no? Sí, ya me acordé.
0: Ok. Ah, ya me acordé.
1: Google. Gracias, Google.
0: Google se acordó.
4: Al final.
0: Sí, ¿no? A ver, dices que vas a ir a ver a la Tracalosa, ¿no?
4: Sí, quiero ir a ver a la Tracalosa.
0: Si te vas a llevar el sombrero para ir a ver a la Tracalosa, entonces cántanos una canción de la Tracalosa.
4: Con todo el gusto del mundo.
0: A ver,
4: mundo,
0: échale. No, la que tú la quieras cantar.
1: Ajá, la que tú quieras.
4: Ah, ok, vale, la de... Pues puede ser la de... Borracho de amor. Tarararana.
0: ¡Ay, qué es eso!
4: Es que no estoy bien entonado, pero me gusta mucho la de... Supiste hacerme mal. Van en ese tono, me da pena.
1: Ay, no, es que yo creo que tú eres como Diana Cantú.

0: estando en el teatro o en el palenque.
1: Ah, okay, va. Entonces, ahora sí, que pónganme una de fondo para que la pueda cantar, la de su pista, hacerme mal, ¿les parece?
2: No, no, échate la capela,
0: ¿te parece?
2: La capela.
0: ¿Eh? Bueno,
2: pues no me parece, capela. Mejor échate la capela.
0: No, ya te puso hasta dinámica, tía, autodinámica, Rivers. No, tiene que ser a capela.
1: Okay, vale. Pues va de... Cuánto me arrepiento, supiste hacerme mal. Es que hasta la
2: ay,
1: hasta la...
2: no mate.
1: Directo en mi lado izquierdo. Te felicito, pues tu plan perfecto de haber amado, no sabes cuánto me arrepiento.
0: Ah, bueno, mínimo ya, unas estrofas más.
2: Es que no manches, nomás nos decía.
0: ¿Supistas?
1: Canto bien feo.
2: No, pero es como si yo dijera, voy a ir a ver al Grupo Firme y nada más canto, ¿cuál?
0: El beneficio de la duda.
2: ¿Ya?
0: Ni va así.
1: En tu wow wow de tu perra vida, ¿no?
0: Ajá, no inventes.
2: Bueno, a ver.
1: Pero sí, como ves, la de supiste hacerme mal, de Erwin Luna y la Tracalosa, esa me gusta.
2: Bueno, ya cantaste un fragmento más largo, sinceramente, te la vamos a pasar.
1: Okay.
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1: Tienen
2: unos padres. Ok, perfecto, pues. A ver, fueron muchas trabas, sí. Pero mándanos por favor tu identificación oficial y ven lo antes posible, por favor, por tu sombrero, ¿de acuerdo?
1: Ok, claro que sí.
2: Tienes hasta hoy a las 6 de la tarde máximo, o ya extendiendo un poquito el horario, mañana de 10 a 2 de la tarde.
1: No, hoy mismo, para ir con todo el match para la Tracalosa.
2: Órale, va. Pues. Y apréndete unas cuantas canciones más de la Tracalosa, por favor.
1: Pero pues vayan ustedes también, acompáñennos para que cantemos pulmón.
2: Claro que
0: ¿quién
2: sí?
0: ¿Quién vas a ir?
1: Con una amiga, solo con una amiga.
0: Va.
2: Órale, pues.
0: Ahí nos mandas mensaje, ¿va?
1: Ahorita les mando la identificación por el WhatsApp. Muchísimas gracias.
0: Gracias, cuídate mucho.
1: Gracias, los quiero, me hicieron mi tarde, bonita tarde, saludos.
0: Tú
1: gracias.
0: Igual nos hiciste la tarde, ¿eh?
1: Ya.
0: Bye.
2: Listo. Pues ya nada más nos queda un sombrero, ahorita le vamos a preguntar a Maffer, que fue la que ganó, si no me recuerdo su nombre, ¿qué talla es la que va a querer? Para que les digamos cuál es la talla restante del sombrero. Ajá. Ahí tenemos otra llamada, ¿cómo ves?
0: ¿Qué talla es el sombrero?
2: Tenemos talla chica y talla grande.
0: Ok.
2: Bueno, a ver, mejor nos vamos a ir de rápido a un corte comercial, sí. Pero regresamos con más en Ultra Seguidores. Se nos va a ir el último sombrero en el siguiente bloque.
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10: Son las 4 con 29 minutos. La temperatura cambia, pero tú sigues en Ultra 102.9 FM, 19 grados centígrados.
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6: Son las 4 con 41 minutos. La temperatura cambia, pero tú sigues en Ultra 102.9 FM, 18 grados centígrados.
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0: Oigan, pues ya casi nos tenemos que despedir, pero antes de se nos va el último sombrero. Mucho ojo, el sombrero que nos queda es de dama y es talla chico, así que se va a ir a través de una llamada de WhatsApp, ¿qué te parece? No, a una llamada de WhatsApp, una llamada a la línea telefónica de Ultra, a la cabina.
1: Me parece perfecto, Rivers. La primera llamada que nos entre a cabina de Ultra se va a llevar este sombrero para dama talla chica. Así
0: exactamente.
1: Que, pues, nos está entrando a WhatsApp. Recuerden que es a cabina 7531110 o 7551029. Ya tenemos llamada. Buenas tardes. ¿Quién habla?
0: Hola, hola.
2: Sí, bueno.
0: Buenas tardes.
2: Buenas tardes.
1: ¿Quién habla?
2: Martín.
1: Martín, ¿verdad?
2: Martín Soto.
1: Martín, muy bien, mucho gusto, Martín. Oye, te vamos a hacer unas preguntitas. La primera, ¿dónde se encuentra Cuernos Largos? ¿Qué ubicación tiene?
0: ¿Bueno?
2: Sí, bueno.
0: A ver, ¿dónde está la ubicación de Cuernos Largos?
2: Te la doy. Espérame.
0: La ando buscando.
2: No. La ubicación es calle Miguel Hidalgo.
0: Ajá, ¿a qué altura?
2: Y calle casi esquina con Progreso y 21 de marzo.
1: Ok, 21 okay. de marzo.
0: Sí, Progreso sí. es la otra entrada.
2: Sí, ¿no?
0: Uh-huh. Ok, me parece bien. 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
2: Gorras, llaveros.
0: Llaveros, ajá.
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0: Ajá.
2: Accesorios para sombrero.
0: Aparte del sombrero. Bueno, hay de los accesorios para el sombrero como las plumas.
2: Las plumas.
0: Ajá, ¿qué otro?
2: Cinturones.
0: ¿Y eso ya les dijiste?
2: ¿Qué más me falta? Los herrajes.
0: ¿Cómo?
2: Los herrajes.
0: Herrajes.
2: Ajá, para la bota 10.
0: Ok, ¿qué más? Te falta uno nada más.
2: Me falta uno. Ropa, sombrero, ay, no sé.
0: ¿Cómo? Nada más te falta un artículo, solo uno.
2: Botas.
0: Aparte de las botas.
2: Vestidos.
0: Ajá, excelente, ok, vestidos para dama. Sí. Muy bien. Ahora, ¿qué otra pregunta? A ver, cuéntanos, por favor. ¿Para qué vas a usar el sombrero? ¿Lo vas a usar hoy para la feria?
2: Sí.
0: ¿A quién vas a ir a ver? ¿A Firme o a la Tracalosa?
2: A Firme.
0: ¿A Firme?
2: Sí.
0: A ver si es cierto. Cuéntanos una cancioncita de Grupo Firme, un pedacito.
3: No. Y viene el beneficio de la duda.
0: Una cancioncita, un pedacito, corre. Ya es lo último,
2: No me merezco el beneficio de la duda. Más te voy a agradecer.
0: No manches, pero a ver, ¿es dueto o qué? Porque escucho dos canciones, escucho dos voces.
2: Ah, es que aquí estamos cantando en grupo.
0: ¿A poco?
1: Ay, ¿sí? No, y si se pasaron nuestros radioescuchas, ¿eh?
0: A ver, otra, una más, pero a ver, tú solito. Corre porque ya nos tenemos que despedir.
2: Sí.
1: Y aunque sea en dueto, el chiste es que la cante.
2: Otra, ¿cómo cuál sería?
0: La que tú quieras, pero corre porque ya nos tenemos que despedir.
2: Ay.
1: En tu ta-ta-ta-na. Pues, ¿no?
0: ¿No?
1: Bueno, mándale un saludo a los que nos escuchan de la tienda Cuernos Largos.
3: Un saludo para Cuernos Largos.
2: Les mando un saludo para los Cuernos Largos de parte de la familia Soto.
1: Ok.
0: De la familia. ¿Y yo? Órale, pues, a ver, ¿cómo te llamas?
2: Martín Soto.
0: Martín Soto, pues, a ver, órale, pues, mándanos tu INE, por favor.
2: Sí.
0: Y ven lo antes posible por tu sombrero. Tienes hasta hoy a las 6 de la tarde y ya máximo mañana de 10 a 2, ¿vale?
2: Ok.
0: Mándanos tu identificación oficial, por favor.
2: Gracias.
1: Bye.
0: Vale, bye. Pues bueno, tenemos que despedirnos. Muchísimas gracias por habernos acompañado. Los vamos a dejar con Víctor Sandoval en Sonar. Yo regreso más tarde de 9 a 10 en Cómplices y de 10 a 12 en El Capitán de la Noche.
1: Y yo los veo mañana de 8 a 11 de la mañana. Mañana sabadito, los espero. Cuídense mucho. Chau, chau.
0: Bye, bye.
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14: Son las 5:02. La temperatura cambia, pero tú sigues en Ultra 102.9 FM, 18 grados centígrados.
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15: Buenas tardes, les saluda nuevamente Isa Hernández y le actualizamos información al momento. La dirigencia de Morena defendió a Andrés Manuel López Beltrán, esto por el retiro de su visa americana, y acusó al gobierno de Estados Unidos de intimidar a quienes defienden con firmeza la soberanía de México. En temas estatales, la zona de Tlapacoya se encuentra entre las opciones que podrían ser consideradas para la construcción de casas del bienestar en Pachuca.

0: Así lo informó el alcalde de Pachuca, Jorge Reyes Hernández, quien señaló también que el Instituto del Fondo Nacional de Vivienda para los Trabajadores ya analiza posibles terrenos para poder desarrollar este proyecto en la capital hidalguense. En información regional, a partir del próximo lunes 17 de agosto se abre la convocatoria para participar en los programas Transforma Tulancingo y Mujer Emprende y Transforma, que apoya con préstamos sin intereses a 10,000 y 5,000 pesos a comerciantes y mujeres emprendedoras respectivamente.
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0: Vecinos de la zona de Habitacionales, esto en Santiago Tulantepec, solicitan a las autoridades municipales que se realice el bacheo de Avenida Fresnos, una de las vialidades más transitadas de la zona. Señalan que debido a los daños en el pavimento es muy complicado circular en la zona, por lo que consideran urgente realizar la reparación de dicha calle. Muchas gracias por estar al pendiente de nuestra información. Que tenga una excelente tarde.
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7: Ya son las 17 horas con 6 minutos, 5 de la tarde con 6 minutos. Muy buenas tardes. Bienvenidos a Sonar a través del 102.9. Muy buena música, como siempre, como cada semana, y claro, como a lo largo y ancho de toda la programación de Ultra FM. Del 2000 hacia la fecha, el 2000 hacia acá, en inglés. Si tienen algo que solicitar, alguna sugerencia o petición, bueno, por supuesto haremos todo lo posible para complacerles. Quédense con nosotros de aquí hasta las 19 horas y más allá, claro, con Rubén, que llega aquí a Ultra FM por ahí de las 7 aproximadamente. Vamos a comenzar con algo nuevo. Prácticamente tiene horas que salió. Es lo nuevo de Kasabian. Se llama Nothing Better Than This. El WhatsApp 775-771-1029. Ahí está para que saluden, para que digan hola, para que, reitero, si tienen alguna sugerencia musical, nos lo hagan saber. Nosotros lo... acá lo recibimos y lo leemos con mucho gusto. Gracias a todos. 5:07. Vamos entonces con esto, que es de Kasabian. Nuevecito. Se llama Nothing Better Than This.

Bueno, se llama Nothing Better Than This con Kasabian. Se supone que el álbum está, pues está planeado para que aparezca en todas las plataformas, ahí listo para su descarga el próximo mes de septiembre, el 4 de septiembre, 5:10. Aquí hay otros viejos conocidos, Snow Patrol, 5:10, se llama All.

está Snow Patrol, eso se llama All. Banda fundada en 1994. Originaria de Irlanda del Norte y Escocia, y bueno, se hizo muy famosa con grandes temas, y aunque han pasado los años, sí se nota, por supuesto, que ya pasó el tiempo, pero mantienen su sello, ¿no? Sí se escucha, se siente, que es Snow Patrol, se llama All. Gracias a la gente que nos escribe, la gente que hay escuchándolos en el trabajo. Vamos a revisar qué más nos han escrito. Por cierto, tenemos un anuncio importante para todos aquellos que ya participaron y que son ganadores para lo de Alex Syntek. Tienen hasta las 6 de la tarde de hoy para venir y recoger su premio, ¿no? Su acceso. Únicamente hasta las 6 de la tarde hoy, los ganadores de Alex Syntek, para que pues lo tengan en cuenta, ¿no? Gracias a la gente que, reitero, nos escribe y dice, hola, escuchándolos en el trabajo. O echándole ganas en el trabajo. Dice acá. Sí, no. Bueno, ahorita checamos esa parte, pero no. Creo que llegó en el horario equivocado, pero bueno. Les atendemos con mucho gusto. Son las 5:15. Esto es Sonar a través del 102.9. Hemos comentado ya en anteriores programas la importancia, porque a fin de cuentas la tiene, de la inteligencia artificial. Y bueno, pues resulta que sigue ganando terreno entre alumnos y docentes en este caso. 55.1% de los estudiantes universitarios y 63.4% de los profesores recurren a esta herramienta tecnológica para pedir consejos sobre ansiedad, estrés, depresión o tristeza, según la encuesta nacional sobre usos y percepciones de la inteligencia artificial generativa 2025 de la Secretaría de Educación Pública. Esta realidad no debe interpretarse como una señal de alarma, sino como una oportunidad, dicen los expertos, para que las instituciones dialoguen con sus comunidades sobre las necesidades de salud mental que existen y que en muchos casos no encuentran respuesta en los servicios disponibles. No, la SEP sostiene que pues el debate ya no debe centrarse en sí, sino que la tecnología pues debe estar presente, por supuesto, en las aulas, aunque no se sabe en qué porcentaje todavía, también en laboratorios o bibliotecas. Pues digamos que ese momento en donde estaba satanizada por completo ya quedó atrás. El desafío ahora es integrarla de manera responsable, con sentido educativo y una visión de largo plazo, ¿no? ¿Qué tanto usan la inteligencia artificial, ¿no? Es el colmo, ¿no? Que hasta para labores así como súper sencillas tengamos que estar ahí checándola. Bueno, son las 5:16. Damas y caballeros, esto es Sonar a través de Ultra FM 102.9. Vamos con este muy buen tema para corazones rotos. Se llama Fix You con Coldplay. 5:16.

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4: Ya de regreso, son las 5:24. Está de vuelta el Tecate Comuna, que se va a llevar a cabo en Puebla. Regresa este 28 de noviembre al Foro Cholula, donde pues se van a reunir figuras como, por ejemplo, Caifanes, The Flaming Lips, The Mars Volta, Babasónicos, Enjambre, José Madero y algunos otros más. Muchos proyectos nacionales e internacionales: el Caloncho, Little Jesus, DLD, Bohemia, Bruces, Dorian. Y bueno, pues ya conocen, ¿no? Más o menos cuáles son los lineups que han manejado. Uno de los detalles especiales será la participación de Little Jesus, que presentará Río Salvaje, material que marcó una etapa importante en la trayectoria de la banda. Se supone que el próximo martes estará ya lista y disponible la preventa a partir de las 10 de la mañana, martes 18 de agosto, 10 de la mañana. Y esto es para una institución bancaria. Ya la venta general iniciará el miércoles 19 de agosto a la misma hora. Así que ya viene, ya está prácticamente aquí el Tecate Comuna 2026. Nosotros tenemos más música. Esto es Sonar por Ultra 102.9. Tienen hasta las 6 de la tarde hoy, si ganaron o si son ganadores, para la promoción de Alex Intec. Aquí está Martin Garrix y YouTube.

Esta es una de esas colaboraciones que de repente al principio sonaba como difícil de que sucediera y que muchos llegamos a pensar que no era cierto para nada entre Martin Garrix y U2. Y bueno, ahí están juntos con eso que se llama Fireflies, que también pueden escuchar en la programación del 102.9. Hablando de música generada con inteligencia artificial, la plataforma de streaming musical más usada del mundo, ustedes la conocen, pondrá una nueva etiqueta a los artistas cuya identidad pública pues parezca representar una persona generada con inteligencia artificial, para evitar que los usuarios confundan esas identidades con personas reales, ¿no? Esto lo anunció Spotify hace algunos días. Y entonces, pues a mediados de septiembre comenzará a mostrar insignias de personas de inteligencia artificial en los perfiles de algunos artistas, en los resultados de búsqueda y en las filas de canciones dentro de las playlists. La medida llega mientras las herramientas de inteligencia artificial generativa avanzan y facilitan la creación de música, imágenes y personajes capaces de construir identidades artísticas sin que realmente pues exista una persona real detrás de ella, ¿no? Spotify no dependerá únicamente de la declaración de los propios artistas. La compañía también revisará perfiles para identificar a aquellos cuya identidad pública, incluido su nombre e imagen, parezca representar una identidad generada con inteligencia artificial. Yo creo que todos en algún momento sí nos hemos dejado llevar, o bueno, al menos la primera impresión que tenemos es precisamente que hay alguien cantando realmente, o que es un tema nuevo de algún artista que lleva muchos años sin sacar música ni temas inéditos, y bueno, resulta que todo es una simulación por parte de la inteligencia artificial. Vamos con Harry Styles, que acaba de venir a la Ciudad de México. Se llama American Girls. 5:31 p.m. Escuchan sonar por Ultra 102.9 en este viernes.

Ahí está American Girls con Harry Styles, que les comentaba, estuvo en nuestro país y fue la semana pasada, ¿no? Hasta donde recuerdo. 5:34 minutos, yo te checo el dato porque quien también anda por acá en nuestro país y fue pues visto justamente ayer en Guadalajara es Sam Smith, que comenzó su visita de una manera muy distinta a la que sus fans podrían imaginar, ya que pues comenzó recorriendo un mercado de Guadalajara y probando comida mexicana. El cantante británico fue captado ayer mientras paseaba entre los puestos de un mercado tapatío, donde observó frutas, verduras y otros productos locales, pero fueron, como es normal, los tacos y una tortilla los que terminaron convirtiéndose en protagonistas de su recorrido. La visita ocurrió apenas pues poco antes de que Smith se presentara en el auditorio Telmex, donde hoy justamente ofrecerá el primero de sus conciertos en México, ya unos minutos como parte de su gira To Be Free. Lejos de los grandes escenarios y de la producción que acompaña su gira, Sam Smith aprovechó su llegada a Guadalajara para acercarse a uno de los espacios más cotidianos de la ciudad, como pues un mercado, ¿verdad? Justamente, y a comer tacos. Así, así de sencillo. Antes de la pausa, escuchamos a Two Door Cinema Club. 25 minutos y las 6 se llama What You Know. Y así suena aquí en Sonar por Ultra FM.

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5: Ya son las 5 con 43.

Eso se llama Dutch and Dashes con Silver Sun Pickups. 13 minutos y las 6, por cierto, a las 6, pues ya se termina ahí el límite, ¿no? Es el límite a las 6 de la tarde para los ganadores de Alex Syntek. Hoy a las 6, es decir, en escasos 13 minutos. Alguien nos comenta acá en el WhatsApp que amo los tacos, ¿no? Yo también, Sam Smith también, y creo que todo el mundo de cualquier parte del planeta ama los tacos. Y si no los ha probado, termina amándolos también al final. 5:48, aquí está The Technicolors. Se llama Tonight You Are Mine. Y lo escuchan aquí en Sonar por Ultra 102.9 en este viernes 14.